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1: La fiesta de las frutas y de las flores, celebrada cada febrero en Ambato, es uno de los festivales más importantes y conocidos de Ecuador. Este evento tiene un profundo significado, ya que nació como un símbolo de superación tras el devastador terremoto de 1949 que destruyó gran parte de la ciudad. El festival celebra la riqueza agrícola de la región, con desfiles de carros decorados con flores y frutas, música, danzas y tradiciones locales. Es una fiesta llena de color y alegría que no solo honra la tierra, sino también la resiliencia del pueblo ambateño. En el desfile principal, las carrozas, adornadas con frutas y flores, compiten por ser la más espectacular.
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1: En lo profundo del cráter del volcán El Altar, en la Sierra Central de Ecuador, se encuentra la impresionante Laguna Amarilla, un lugar que parece sacado de un sueño. Su peculiar color amarillo se debe a la presencia de minerales disueltos en sus aguas, como azufre y hierro, que le otorgan una tonalidad única. La laguna está rodeada de un paisaje surrealista, con formaciones rocosas y la majestuosidad del volcán que se alza sobre ella. Aunque es un lugar de difícil acceso, la belleza de este fenómeno natural atrae a los aventureros y a los amantes de la naturaleza que buscan explorar los rincones más remotos del país. El volcán El Altar, aunque inactivo, es uno de los más impresionantes de Ecuador debido a su forma de silla, resultado de la destrucción de su cúpula hace miles de años.
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1: La casa y mausoleo de Juan Montalvo en Ambato es un espacio que rinde homenaje a uno de los más grandes escritores y pensadores ecuatorianos. Ubicada en el centro de la ciudad, esta casa-museo conserva objetos personales, manuscritos y primeras ediciones de sus obras, permitiendo a los visitantes conocer su vida y legado. Montalvo, reconocido por su estilo crítico y su defensa de la libertad, dejó una huella imborrable en la literatura ecuatoriana. En el mausoleo, descansan sus restos en un espacio solemne que refleja la importancia de su pensamiento para la historia del país. Este sitio es un referente cultural que invita a explorar el impacto de sus ideas y el valor de la palabra escrita en la construcción de la identidad nacional.
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1: Aunque la palma de cera es más conocida en Colombia, Ecuador también alberga estos majestuosos árboles que pueden alcanzar hasta 60 metros de altura. Esta especie, considerada la palma más alta del mundo, se encuentra en bosques nublados de la región andina, especialmente en la provincia de Carchi. Su tronco delgado y su elegante copa la hacen un ícono del paisaje montañoso. Además, es fundamental para el ecosistema, ya que sirve de refugio y alimento para diversas especies, incluido el loro oreje amarillo, que depende de esta palma para sobrevivir. La palma de cera puede vivir más de 200 años. Lamentablemente, está en peligro debido a la deforestación y al uso de sus hojas en festividades religiosas, lo que ha llevado a iniciativas de conservación.
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1: El doctor Santiago Alvarado. Doctor, la justicia nacional e internacional nos trae muchas sorpresas. El expresidente Lenín Moreno fue condenado en el caso Sino Hidro. También la justicia internacional envía a nuestro país a José Serrano a la cárcel del Encuentro. ¿Qué podemos comentar sobre el accionar, aunque tarde, de la justicia, tanto en nuestro país como el apoyo de la justicia norteamericana?
2: Creo que hay que mirar estos temas respecto de la justicia con absoluta objetividad. Y lo primero que debemos decir los ecuatorianos es señalar que no se trata de una presión contra las personas. Se trata del interés público. En otras palabras, es interés de todos los ecuatorianos que se aplique la norma jurídica cuando una persona comete un acto contrario a la norma jurídica. Entonces ese interés en favor del interés público actúa a través de las personas con competencia adecuada para que finalmente se hagan responsables de sus actuaciones. En lo personal yo considero apropiado, sobre todo tratándose de que, insisto, no creo que sea contra las personas. Esto no debería entenderse contra Lenín Moreno o contra José Serrano. Esto debe entenderse de que la norma jurídica aplicada por jueces está cumpliendo su propósito. Y el propósito de la norma es de restablecer el orden. Y el orden es a las personas que infringen la norma, debe seguirse un juicio respetando el debido proceso, otorgándole todas las garantías de la defensa y, en caso de ser encontrados responsables, sancionarlos. Yo creo que, por un lado, aquello. En el segundo lado, la cooperación internacional siempre va a ser buena, en función de que no se siguen personas, insisto, las acciones se siguen contra quienes han infringido la norma. Ojalá esto sea un gran mensaje, y en lo personal yo espero que todos aquellos que han cometido delitos, incluido, ojalá algún momento llegue el turno también a quienes lo hicieron con el caso Progen, etcétera, también llegue a culminarse y tengamos buenas noticias en función del orden establecido en el Ecuador, para que las generaciones vean de que el patrimonio del Estado no se perjudica.

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1: El doctor Washington Montaño. Doctor, se inicia un nuevo año lectivo. Cada año lectivo empieza igual, con nervios, mochilas nuevas, la sensación de que todo puede salir bien si trabajamos juntos. El tema de la organización, el tema de los planteles, para ver si por lo menos recibieron, como popularmente se dice, una mano de gato a los planteles educativos. Hay que conocer cómo se encuentran las escuelas, los colegios, para el inicio del nuevo año lectivo.
2: Es importante siempre recalcar que todo inicio de año escolar en el país siempre está revestido de problemas, siempre está revestido de situaciones anómalas, que sí llama la atención que si el gobierno dice que son prioridad de la educación, la salud, la vialidad, hoy en este momento no lo tenemos, lastimosamente. Hay que decir, especialmente en nuestra ciudad, problemas de vialidad en donde las instituciones educativas que están cerca hay obras en construcción y eso no está bien a última hora ponerse a hacer y no terminar para que haya esta movilidad, sí deja mucho que hablar. Y por otro lado también las instituciones educativas en sí, los planteles, la adecuación de estas son vuelo de pájaro rapidito, alguna manito de gato, eso sí, siempre con el compromiso eterno de los padres de familia, porque eso no ha cambiado en nada, por más que digan que la educación es gratuita y que todo tiene que ser de parte del Estado, no es así. Y lo que corresponde a la planificación para el ingreso de los niños, de los jóvenes a las instituciones educativas, tiene que ir de una forma escalonada, prestándoles la seguridad, asistiéndoles a que se acerquen a las instituciones educativas y les den todo el tratamiento de seguridad como verdaderos estudiantes, porque hoy no se puede confiar en que se deje al estudiante que se vaya solo. Esto no está correcto. Son esas tres cosas las que se deben mejorar cada año, por más planificaciones que se hacen de última hora, todo, siempre hay algo que hacer, y estos son los problemas cotidianos de nuestro país.
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1: Teniente Eduardo Villavicencio, con él vamos rápidamente a conversar. ¿Cómo está la emergencia? ¿Cómo le evalúa usted con el tema de incendios de Paramos? Bienvenido al Grupo Radial Continental.
2: Saludo cordial de parte del Cuerpo de Bomberos de Baños y de la ciudad de Baños. Bueno, nosotros al momento acá en la ciudad de Baños no estamos todavía con incendios forestales, gracias a Dios. El clima acá en Baños es un poco diferente a lo de las otras ciudades. Mientras las otras ciudades están en incendios forestales, nosotros estamos en invierno y luego de unos meses en viceversa. Pero al momento, las ciudades aledañas y las ciudades hermanas, si se encuentran en incendios forestales, nosotros por el momento nos encontramos en una fase de preparación para poder responder y es cuando nos toquen atender este tipo de emergencia.
1: Teniente, los caudales en los ríos es elevado. No sé si ya se coordinó para evitar un poco lo que es deporte extremo, sobre todo aguas abajo de hacia la Amazonía, tomando en cuenta el último aluvión que se dio con un saldo de 2 víctimas.
2: Bueno, sí, al momento los caudales de los ríos se encuentran a un nivel medio. Los deportes de aventura se están realizando de manera normal. Mantenemos una coordinación directa con la dirección de turismo. El momento que nosotros podemos observar que los caudales de los ríos salen de su normalidad y ya están peligrosos, inmediatamente coordinamos con la directora de turismo y ella con su autoridad procede a suspender los deportes de aventura que tienen que ver con deportes extremos como rafting, canyoning o este tipo de deportes, y se suspende hasta que los caudales sean normales o seguros para poder realizar este tipo de actividades. De igual manera se coordina con ella misma y produce y realiza llamadas telefónicas a sitios turísticos que tienen como atractivos los ríos para que estén preveídos y no tengamos desgracias como la última que tuvimos en el sector de Machos.

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1: Santiago Vargas es el exgobernador de la provincia de Tungurahua y representa también a la producción de carroceros fabricantes aquí en la provincia de Tungurahua. ¿Cuáles son las expectativas de crecimiento empresarial en la recta final del 2026?
2: Lastimosamente, nuestro sector ha sido el sector más olvidado por parte del gobierno nacional. El gobierno le ha dado muchas

0: de Tungurahua y representa también a la producción de carroceros fabricantes aquí en la provincia de Tungurahua. ¿Cuáles son las expectativas de crecimiento empresarial en la recta final del 2026?
1: Lastimosamente, nuestro sector ha sido el sector más olvidado por parte del gobierno nacional. El gobierno le ha dado muchas facilidades al sector del transporte, pero eso no se refleja en la producción de nosotros. En verdad, los GAD municipales también tienen mucho que ver en esto, ya que no aprueban las tarifas que muy merecidamente se tienen los señores transportistas del sector del transporte urbano, hablemos así. Pero de todas formas, eso nos afecta a nosotros directamente. En el sector interprovincial e intracantonal, los señores dirigentes de transporte de este sector tienen todas las prebendas dadas por el gobierno, pueden traer unidades extranjeras que cuestan el doble de lo que cuestan cuando nosotros fabricamos acá, no pagan impuestos, tienen liberación de impuestos en llantas, en aceites, en repuestos, y eso nos está afectando directamente a todo el sector carrocero. Debo decirlo, lastimosamente, el año anterior, como la mayoría de ambateños sabemos, cerró una empresa icónica aquí en Ambato, con más de 55 años de vida institucional. Entonces eso ya preocupa al sector. Hemos visto que han crecido y han nacido un montón de carroceros informales que ni siquiera cumplen con el reglamento técnico ecuatoriano INE 2664. Y también en Quito hay carroceros que están poniendo chasises nuevos en carrocerías viejas y les están haciendo pasar por carrocerías nuevas. Entonces, todo esto ha venido a afectar a nuestro sector. Nos vemos muy ajustados con el tema de producción y también con el tema de que se están perdiendo muchas plazas de trabajo, ¿no?
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3: En lo profundo de la selva ecuatoriana, en la provincia de Morona, Santiago, se encuentra la enigmática Cueva de los Tallos. Este sistema de cavernas ha sido objeto de numerosas expediciones, incluyendo una en 1976 con la participación del astronauta Neil Armstrong. Se cree que la cueva alberga secretos de civilizaciones antiguas, e incluso se ha especulado sobre la existencia de una biblioteca metálica con conocimientos ancestrales. Aunque no se han encontrado pruebas concluyentes, la cueva sigue atrayendo exploradores y científicos de todo el mundo. Su nombre proviene de los tallos, unas aves nocturnas que habitan en su interior y que son fundamentales en la cosmovisión de la comunidad indígena Shuar.
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1: El ingeniero Juan Carlos López Naranjo, candidato a la alcaldía, le recibimos cordialmente, ingeniero. ¿Por qué este deseo de ser alcalde de la ciudad de Ambato?
2: Bueno, la pregunta que más me hacen, ¿cuál es la razón? Creo que la frustración de toda la ciudadanía ambateña. Creo que todos nos sentimos frustrados, nos sentimos impotentes, nos sentimos decepcionados de ver una ciudad desordenada, sucia, de ver una ciudad desorientada. Entonces ha sido la principal razón de poder venir a traer orden a la ciudad y sobre todo seguridad.
1: Definitivamente, esta situación que usted refleja de la ciudad de Ambato es compartida por los otros candidatos, una ciudad completamente descuidada. ¿Cuáles son los temas más fundamentales que hay que superar en los tiempos actuales, las problemáticas urgentes en la ciudad de Ambato? A lo mejor inseguridad, desorden, en fin, falta de trabajo. ¿Cuáles son las necesidades urgentes de Ambato?
2: Fernando, como ciudad necesitamos muchas cosas ahorita. Necesitamos planificarla, necesitamos poder tener planes, programas y proyectos, pero integrados. No necesitamos ahorita improvisar, pero sobre todo para que toda obra sea de excelencia, necesitamos empezar con el orden. Necesitamos tener seguridad. ¿Cómo genero empleo si es que nadie tiene una seguridad en poder abrir su negocio, en poder estar trabajando de una manera tranquila, en paz? Entonces, por lo cual, una de las principales cosas que venimos trayendo con este programa, con estos planes y con estos proyectos, es orden, seguridad, y ahí vendrán las generaciones de las demás cosas.

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1: José Luis Torral, él es representante de un colectivo cultural y con él quisiéramos conversar cómo avanza la construcción de un escenario de arte, de teatro en la zona norte de Ambato. ¿Tenemos o no tenemos este aporte para la ciudad de Ambato? En una ciudad que realmente también hay que construir cultura, también hay que construir arte, y que parece que a muchos candidatos, pensando en la campaña política, seguimos pensando en obras de cemento, cuando el arte y la cultura también debería ser una prioridad.
2: Nosotros, la Fundación Mundo Humanista, que es la organización a la que yo represento, tiene como uno de sus objetivos principales y digamos, transversales, el lograr la transformación social a través del correcto acceso al arte y a la cultura. Y partiendo de eso, pues surgen varios ejes de gestión que tiene la Fundación. Entre estos está la producción artística, la vinculación con la comunidad, la formación de artistas, y nuestro cuarto eje y el norte es precisamente lo que me mencionabas en la pregunta, y es la construcción de un espacio de alto nivel para el desarrollo de la cultura. Ese proyecto se llama Distrito de Arte en un Humanista, y es una realidad que se está dando poco a poco, paso a paso, y bueno, contando poco a poco con el apoyo de la comunidad y también de las empresas que nos aportan ese granito que suma a la posibilidad de crear estos espacios.
1: Bueno, también es importante evaluar, tenemos algunos teatros, algunos espacios en la ciudad de Ambato que están en manos del Ministerio de Educación y que ha faltado esa coordinación con quienes hacen cultura, con quienes hacen arte, con el municipio y el Ministerio de Educación para recuperar estos espacios que representan a la ciudad de Ambato. Tenemos teatros prácticamente que están bajo candado, en el olvido, y realmente hace falta para muchas actividades.
2: Correcto, mira, de hecho, ahora que mencionas los espacios que tiene la ciudad, es correcto, la ciudad tiene varios teatros que están, muchos de estos abandonados. Otros son todavía activos parcialmente, pero ya su infraestructura no lo permite, como es el caso del Teatro La Lama. Y eso automáticamente lo que hace es dejar a la ciudad sin espacios desde el sector público. Nosotros como fundación hemos insistido 4 años en intentar ocupar esos espacios, en intentar proponer modelos de gestión diferenciados para esos espacios. Hemos intentado acercamientos con los diferentes gobiernos que han estado durante este tiempo. Han sido recursos que lastimosamente no se han podido dar, y eso nos ha motivado también a seguir con el proyecto desde una perspectiva más privada, en un espacio privado, con una financiación también 100% privada en este caso.

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6:45, señores. Así vamos arrancando en este buen lunes, abriendo una nueva semana y casi terminando el mes a través de la señal de 88.9. Hoy 31 de agosto de este 2026. Hoy le estamos despidiendo agosto, señores. Desde este momento se activan las líneas a través del 0999-889-889. Así rápidamente me van detallando cómo les ha tratado con cosas positivas este mes de agosto. Ay, señores, mañana estaremos entrando en un nuevo mes. ¿Qué cosas se vendrán? Espero que cosas muy buenas para nuestra vida personal, laboral y obviamente en el amor, señores. Así que nosotros vamos iniciando esta mañana de lunes con toda esa buena salsita, aquí sonando este amor tormentoso. Así que ustedes comienzan a enviarme todos sus mensajes a través del 0999-889-889. Feliz inicio de actividades.

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1: Ambato, conocida como la cuna del pan, es famosa por su panadería tradicional, que ha sido un pilar de la cultura local durante siglos. Las recetas, transmitidas de generación en generación, se caracterizan por la calidad de los ingredientes y el toque único de las manos ambateñas. Entre los panes más destacados se encuentran las empanadas de viento y el pan de pinyo, que han ganado reconocimiento a nivel nacional. Las familias locales siguen celebrando la elaboración artesanal del pan, que continúa siendo un orgullo de la región, además de una deliciosa tradición que une a las personas en la mesa. El pan de Ambato ha sido parte de las festividades locales, especialmente durante las fiestas de las flores y las frutas.
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6 de la mañana con 57 minutos. Así los vamos despertando, señores. Hay mucha gente también ahí diciendo, James, ya es lunes. Casi terminando, señores, este mes de agosto. Hoy marcando 31. Fin de este mes, señores. Me van detallando así rápidamente. ¿Cómo les ha tratado? Con cosas positivas. No nos podemos también olvidar que hay cosas negativas que en sí conforman la vida. Sí, pero me lo van contando a través del 0999-889-889. Ahí escuchándolo junto a la banda colombiana. Reeditando esta canción junto a Morat. Haciendo este Tu Cárcel. Así que ustedes me van contando a través del 0999-889-889. ¿Cómo van iniciando este lunes?

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0: 7 de la mañana con 14 minutos. Así nos vamos despertando en este super lunes a través del Morning Show. Ahí sonando Tony Dice, haciendo este Prometo Olvidarte. Sonando súper bien en este inicio de actividades. Buenos días. Momento también de informarles cómo están las principales noticias a través del Break News. En tanto que en lo nacional, la Secretaría Nacional de Gestión de Riesgos declaró la alerta roja en todo el Ecuador por el fenómeno del Niño. El nivel máximo dentro del sistema de alertas responde a evidencia técnica que confirma que el fenómeno del Niño está en curso, con condiciones oceánicas y atmosféricas que podrían intensificarse durante los próximos meses. La medida activó la movilización obligatoria de recursos y la instalación permanente de los comités de emergencia locales. El Niño está siendo proyectado como una de las fuerzas extraordinarias, llegando a ser catalogado formalmente bajo el criterio de magnitud histórica. Así que, señores, se decreta en todo el país la alerta roja por el fenómeno del Niño. 7 de la mañana con 15 minutos, más información. Tanto que se conoce el cronograma de regreso a clases 2026-2027, para este año, nuevo año lectivo, se tiene previsto que más de 1,7 millones de estudiantes de régimen Sierra Amazonía iniciarán clases de manera escalonada. Este 1 de septiembre ingresarán los estudiantes de bachillerato, es decir,
1: me toca dejarte.
0: Tres primeros niveles.
1: Querer olvidarte.
0: Y los niños de inicial. El 2 de septiembre, los alumnos de educación general básica, es decir, octavo, noveno y décimo, y los de primer grado de preparatoria. Finalmente, el 3 de septiembre, ingresarán los de educación general básica, quinto, sexto y séptimo, y los de educación general básica elemental, segundo, tercero y cuarto de año. El total del calendario escolar constará de 200 días. Así que todo listo, el cronograma de regreso a clases para este periodo 2026-2027. Más información a través de 88.9. En tanto que Santa Rosa vivió también onomástico. Los 345 años de onomástico de Santa Rosa llegó a su fin con el desfile de alegorías y show artístico el día de ayer. La programación se caracterizó por la realización de actividades sociales, culturales, deportivas y económicas. En tanto que el gobierno parroquial de Santa Rosa lideró la programación del homenaje a la patrona, a la misma, a la misa de Acción de Gracias, encerró momentos de reflexión y fe y construyó uno de los actos principales. En tanto que las autoridades, tanto civiles como eclesiásticas, ahorraron esfuerzos para que la agenda festiva se cumpla con el propósito de fortalecer la economía parroquial y profundizar la fe en Santa Rosa de Lima. Así que en Santa Rosa se vivió un onomástico más. Así que ustedes me siguen enviando sus mensajes a través del 0999-889-889. Nosotros conectando mucha rumba. Y ustedes están listos para este gran show que se viene este 12 de septiembre en Patate Garden.

Hola, hola, hola, hola, buenos días, Radio Rumba, excelente radio, bendiciones, James. Bueno, nosotros estamos felices porque el mejor equipo de Ambato ganó. Sí, todas las semanas felicidad. Bueno, no toda la semana porque este miércoles ya jugamos con Manta aquí. Estamos seguros que vamos a ganar y dependemos solo de un resultado para poder recuperar el segundo lugar y estar más cerca de ese cupo a la Libertadores. Gracias, bendiciones, James.

7 de la mañana con 20 minutos y comienzan a llegarnos todas sus comunicaciones a través del WhatsApp de la radio al 0999-889-889. Ustedes ya nos agregaron. Ahí van interactuando con nosotros del 6366. ¿Cómo estamos, Rolando? Buenos días. Ah, por acá nos está contando que está muy contento porque ayer tuvo un triunfo importante Macará de visita ante Orense. Y hoy, este miércoles, también tienen otro partido muy importante, señores. Ay, señores, haciendo presencia en este lunes, la hinchada celeste. Así que ustedes me van contando cómo va arrancando este lunes. Terminando el mes de agosto, señores, mañana estaremos en septiembre, iniciando un nuevo mes, así que se vienen muchas cosas buenas con la bendición de nuestro Padre. Así que ustedes me van contando cómo va iniciando su lunes a través de la señal de 88.9 al 0999 889-889. Ahora también nos pueden seguir en nuestras redes sociales. Nos siguen en Facebook, Instagram y TikTok como Rumba FM Ecuador. Nosotros conectando las mejores canciones en este inicio de semana.

7 de la mañana con 32 minutos. Está sonando algo del buen merenguito, señores, en esta mañana de lunes, junto a Elvis Crespo haciendo este Tu Sonrisa. Así que ustedes se van conectando, se van despertando, señores, con este Morning Show en este super lunes, ya marcando 31 de agosto de este 2026. Nosotros ya despidiendo el mes de agosto, se viene septiembre, señores, e inicio de clases. Los peques ya todo a punto para que inicien su nuevo periodo escolar, así que se va a dar paulatinamente. Primero ingresan los niveles superiores y así va escalonadamente hacia los niveles menores. ¡Ay, señores! De regreso a clases, nosotros con mucha rumba acompañándoles desde acá, como todas las mañanas, con toda esa buena energía. Así que ustedes me siguen enviando sus mensajes a través del 0999 889 889. Feliz inicio de

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1: Cada septiembre, la ciudad de Otavalo se convierte en el epicentro de una de las festividades más coloridas y tradicionales de Ecuador, el Festival del Yamor. Esta fiesta, que honra al maíz como uno de los pilares de la cultura andina, se llena de danzas, música y, por supuesto, de la deliciosa chicha, una bebida fermentada hecha a base de maíz. Durante el festival, los habitantes y visitantes disfrutan de la gastronomía local, como el cuy asado y de las vistosas danzas autóctonas. Además, se realiza una gran procesión en la que se rinde homenaje al maíz, un alimento esencial para las comunidades indígenas de la zona. El Yamor tiene su origen en la cultura indígena, especialmente en la comunidad de los Otavalos.
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7 de la mañana con 52 minutos. Vamos de regreso, señores, a través de este Morning Show, en esta apertura de semana. En tanto que hoy en información, algo en tecnología, el nuevo Nokia que dura 40 días y también podría dar carga a otros celulares. ¿Ya observaron este nuevo Nokia propuesta? Ay, señores, trae mucha nostalgia porque tiene un parecido a los primeros Nokia. ¿Se acuerdan de aquellos modelos de teléfono? Los primeros que comenzaron a salir hace mucho tiempo ya. Así que ya les voy a estar ampliando. Y es que Nokia vuelve a apostar por la nostalgia con el Nokia 300 Change, un teléfono básico que promete hasta 40 días en esperar gracias a su enorme batería de 3,700 mAh. ¡Ay, señores! La nostalgia se la activó en Nokia. Así que ya les voy a estar detallando en minutos nada más cómo está esta información, mientras ustedes van formando parte de nosotros en nuestras plataformas digitales. Ahora nos ubican como Rumba FM Ecuador, tanto en Instagram, Facebook y TikTok. ¡Ay, señores! La buena vibra, señores, en este lunes, arrancando con toda esa buena onda, la buena música. Ahí sonando algo junto a Pipe Vela, Pipe Calderón y Vela, haciendo este Solo Quiero Amarte. ¡Ay, señores! Así que ustedes, algunas canciones especiales para iniciar este lunes con toda la buena energía, me las pueden hacer llegar a través del 0999 889 889. Nosotros conectando toda esa buena energía.

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1: 8 de la mañana con 8 minutos, ya nosotros salseando en esta mañana de lunes, aperturando una nueva semana, señores, despidiendo este mes de agosto. Así que ustedes a través del WhatsApp de la radio me van detallando así, rapidísimo, ¿cómo les ha tratado este mes de agosto? En las cosas laborales, en las cosas del amor, en las cosas personales. Ay, señores, me lo van contando a través del 0999-889-889. Ahí sonando un clásico, señores, a esta hora de la mañana junto a los Latin Brothers, haciendo este Sobre las Olas. Ay, qué buena salsa.
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1: mientras ustedes van realizando sus diferentes actividades, nosotros acá desde la cabina de rumba, acompañándoles con toda esa buena onda, la buena música, la buena información. Así que ya se viene lo que más está en tendencia, en cuestión de instantes nada más, mientras nosotros seguimos programando toda su música favorita en este inicio de semana.

0: 8 de la mañana con 13 minutos. Seguimos avanzando en la programación en esta super mañana de lunes. Ahí sonando algo de la vieja escuela junto al Rocky, haciendo este Sigue Bailando. Qué buen clásico, señores, reviviendo algo de la buena escuela en esta mañana de lunes. Nos siguen llegando más mensajes a través del WhatsApp de la radio. ¿Qué nos dicen por acá del 9083? Nos dicen, buenos días, Radio Rumba. Por favor, ¿me puedes ayudar con la canción Sobrio de Maluma? Claro que sí. Nos vamos ingresando en este playlist tan especial, abriendo una nueva semana y culminando el mes. Qué casualidad de la vida, señores. Tengo más audios a través del WhatsApp de la radio. ¿Qué nos dice la gente en esta mañana?
1: Muy buenos días, Rodri, mi amigo. Que tenga una excelente semana, un bendecido mes. Deseándole de todo corazón, de verdad, éxitos. Ya sabe, su amigo Marcelo. Por favor, del gran combo de Puerto Rico, Un verano en Nueva York. Ya sabe, soy Marcelo, el del Uber. Utiliza Uber.
0: Ay, señores, ¿cómo estamos? Marcelo, buenos días, muchas gracias. Del 4466 nos va saludando esta mañana de lunes. Iniciando, señores, para ti también, para todos los que nos van escuchando en esta mañana, que tengan un feliz inicio de semana, un feliz inicio de un nuevo mes. Ah, por acá la recomendación de la mañana, el Uber, nos dice Marcelo. ¿Qué canción nos está solicitando? De Puerto Rico, Power. Ay, ay, ay, ay. Listo para sonar en minutos nada más. A través de la señal de 88.9. Y hace instantes me habían solicitado algo de esto. Así que ustedes van programando todas sus canciones en este inicio de semana. ¿Cómo vamos?

8 de la mañana con 22 minutos. Me habían solicitado algo de el gran combo de Puerto Rico, junto a Andy Montañez, haciendo este Un verano en Nueva York, la versión original. ¡Ay, señores! La buena salsita sonando en este inicio de actividades. Ustedes me van enviando sus mensajes a través del 0999 889 y 889. Si hablamos de buenas canciones para iniciar este lunes, ¡ay, señores! Aquí está Maroon 5 con este Sugar.

0: 8:30 y ahí sonando, señores, Jerry Rivera haciendo este No Hieras Más Mi Vida. Ay, señores, qué buenas canciones en este inicio de semana.
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0: Me siguen llegando más mensajes a través del WhatsApp de la radio. Del 7738 nos dicen: buenos días, Radio Rumba, por favor, ¿me ayudas con la canción Sensualidad de Bad Bunny junto a Prince Royce? Claro que sí, listo para sonar en minutos. Pero momento también de detallarles cómo está la información en tendencia en este lunes. En tanto como les había detallado, el nuevo Nokia dura 40 días. También cargaría otros celulares conectados a él. Es que Nokia vuelve a apostar por la nostalgia con el Nokia Challenger 300, que tendría una enorme batería, señores. Pero guarda un truco también, en donde puede convertirse en una batería portátil y cargar otros dispositivos mediante USB o tipo C. Además, vendría incorporado radio FM, linterna LED de alta potencia, cámara y el clásico formato de botones que muchos recuerdan con mucho cariño. En tanto que su propuesta no busca reemplazar al smartphone, sino ofrecer autonomía y funciones esenciales. La pregunta de la mañana es: ¿volverías a usar un celular así? Ay, señores, es que Nokia presentó un nuevo modelo con el Nokia 300 Challenger. Lo estamos observando de esta manera, muy renovado al modelo antiguo, señores, pero dando mucha nostalgia de cuál los Nokias utilizamos bastante gente, sin duda, me incluyo. Una de las cosas recordado en este Nokia era de los juegos. La culebrita, nos dicen por acá en interno. Vaya qué cosa, señores, la nostalgia que crea Nokia al sacar este nuevo modelo. Me van llegando más mensajes a través del 0999-889-889. Me habían solicitado algo de Prince Royce junto a Bad Bunny. Aquí está tu canción. Buenos días.

0: 8 de la mañana con 35 minutos. Me habían solicitado esa canción junto a Bad Bunny y Prince Royce, haciendo este sensualidad. Así que ustedes me siguen enviando sus mensajes a través del 0999-889-889. Y ustedes están listos para lo que se viene este 12 de septiembre en Patate Gardens, en el punto específico donde estaremos junto a la marca Glow, en este concierto tan esperado por todos, junto a King White y Rumba 88.9, siendo la radio oficial. Así que en minutos ustedes se van a poder inscribir y llevarse esos dos meet and greet, que pueden ser suyos, donde estaremos entregándolo este 11 de septiembre, señores, en el programa Éxtasis, junto a Roberto Freire. Ay, señores, mucha expectativa de lo que será este show. Y aquí está una de sus canciones favoritas.
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1: La ruta del Spondylus es un recorrido fascinante por la costa ecuatoriana, combinando playas paradisíacas, historia ancestral y cultura viva. Su nombre proviene del molusco Spondylus, un marisco sagrado para las culturas precolombinas, utilizado como moneda y ofrenda ceremonial. La ruta atraviesa provincias como Esmeraldas, Manabí, Santa Elena y Guayas, conectando sitios arqueológicos, pueblos pesqueros y reservas naturales. Además, es ideal para los amantes del surf, la gastronomía marina y el ecoturismo. Viajar por esta ruta es descubrir el alma del Pacífico ecuatoriano, donde el pasado y el presente se entrelazan en cada rincón. El Spondylus era tan valioso en la antigüedad que lo consideraban un símbolo de riqueza y poder.
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sol hermoso en la capital de los tungurahuenses a esta hora de la mañana. Qué bueno encontrarnos una semana más desde acá, desde este punto del dial FM. Abrazo sus sueños, abrazo. Metas para el día de hoy. Espero que tengamos una semana realmente grande, hermosa, y que podamos recibir el día de hoy, bueno, terminado agosto, y que nos deje grandes, grandes cosas, grandes momentos este mes de agosto de 2026. Que nos quedemos con lo bueno.

0: poniendo Fonseca también su toque.
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0: Y han creado esto.
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0: Hoy es el Día Mundial de las Personas Afro. Hoy es el Día Mundial de las Personas Afro.
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0: ¿A qué se debe? ¿Cómo es la onda? Ya lo sabremos. Hoy le preguntamos a la inteligencia artificial acerca de nuestro dilema. El dilema del día de hoy está buenísimo. Y también les vamos a preguntar a la gente. Vamos a hacer algo, ya. Ya les cuento, ya les cuento. Va a estar interesante.

Bueno, cada 31 de agosto se conmemora el Día Internacional de los Afrodescendientes, una fecha programada por la Asamblea General de las Naciones Unidas 2020 para reconocer la biodiversidad, la cultura, la historia y las contribuciones de las personas afrodescendientes al desarrollo de las sociedades. Es un recordatorio también para valorar su riqueza cultural, visibilizar el legado y los aportes. De este grupo racial, promover el respeto de sus derechos también y combatir el racismo y la discriminación. Es así como el día de hoy se celebra esto tan importante. Bueno, señoras y señores, hoy algunos premios también pueden ser suyos acá en este barrio latino, edición de día lunes. Déjeme revisar hoy. Le preguntamos algo interesante a la inteligencia artificial, y esta pregunta tiene que ver con nuestra esencia, con su, con nuestra manera de ser. Bueno, esto se vendrá más adelante en el programa. Yo les había prometido que las tareas empiezan

0: se vendrá más adelante en el programa. Yo les había prometido que las tareas empiezan ahora para que estas 8 personas, escuchen bien, van a ser 8 retos en los cuales 8 personas escuchan 88.9 Rumba, se vayan a la zona Barrio Latino de Ken Y, este concierto espectacular que se viene para el día 12. Ya faltan solamente 2 semanas. Ya has comprado tus entradas. Buenísimo. Lo puedes hacer, ¿no? Sándwiches bocata de la Bolívar y Quito. Y yo les había enviado una. Y también en The One, ¿no? En Picoa. Yo les había enviado una tarea. La tarea principal era fiesta este fin de semana en María Dolores. Quiero una fotografía para que hayas estado este fin de semana ahí, que hayas farreado. Así es que por favor, la primera tarea de la semana empieza de esta forma. Vamos a ver qué cantidad de tareas tú haces. Solo son 8 tareas, nada más. Como en la zona Barrio Latino, en primera fila, es con todos los gastos pagados. Es que vas a estar ahí cerquita del artista, de la fiesta, de la sandunga, de todo eso. Así es que solo 8 personas nada más van a ir con nosotros el día 12 al Patate Garden a disfrutar de Glow. ¿Listo? Bueno, el día de hoy tengo algunos premios. Tengo pizzita, qué rico. Gracias a Andreita Landazuri. El día de hoy, gracias a Dolce Italia. También tengo un premio especial. Gracias a la gente de María Elisa. Está cumpliendo 5 años y lo celebramos por todo lo alto. Van a encontrar cosas hermosas, cosas realmente espectaculares. Como siempre, María Elisa está acostumbrada a entregarnos entre vestidos desde $25, cortos, largos, blazers, pantalones, abrigos, aretes, calzado brasileño. Esto va a estar espectacular durante toda la semana, porque es la forma de agradecerte a ti por haber compartido estos 5 años. Gracias a María Elisa. El día de hoy te voy a regalar un premio especial con toda la gente que participe con nosotros a través de nuestras líneas telefónicas, a través de la interactividad de este día lunes. ¿De acuerdo? Aquí está Wisin,
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manera de pedir música. Está buenísimo, ¿no? Siguen pidiendo sus canciones favoritas. Yo encantadísimo de poderles complacer a cada uno de ustedes. 0999-889-889, la línea de la rumba. Ya tengo algunas personas que cumplieron la primera tarea de esta semana. Son 8 tareas. La persona que más tareas haga.

0: son los principales titulares que tiene la prensa local a esta hora de la mañana. En diario La Hora, a nivel de bachilleres, abre debate de las falencias del sistema educativo. Expertos advierten un deterioro estructural del sistema educativo, así como la brecha entre colegios y universidades, y replantean el papel de las familias dentro del proceso de formación de sus hijos. En diario El Heraldo, plan de regreso a clases seguro. Este 1 de septiembre iniciará de manera escalonada el año lectivo 2026-2027 y la Municipalidad de Ambato tiene listo el plan de regreso a clases seguro. Santa Rosa vivió onomástico. Los 345 años de onomástico de Santa Rosa llegó a su fin con el desfile de alegorías y show artístico ayer. La programación se caracterizó por la realización de actividades sociales, culturales, deportivas y económicas. En el ámbito deportivo, campanazo celeste en Machala. 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

0: contiene pues un trato de rey. Qué lindo. Muchas gracias las personas que cumplieron la primera tarea.
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0: La primera tarea, porque son ocho tareas que tienen que hacer.
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0: Y las personas que más tareas hagan de todo este challenge, pues nos acompañan a la zona Barrio Latino para el Glow.

0: Aquí en el barrio latino nos despertamos con varios dilemas en la cabeza. No sabemos, de verdad. Queremos que nos ayuden. Dale mambo. Y más que nada, la pregunta va para ustedes. A ver. Yo sé que mucha gente ya tiene hijos.
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0: Va a tener hijos. Y todo eso, ya. Si tuvieran un hijo o hija, obvio, ¿no? Hijo o hija. ¿Les gustaría que sea como ustedes o les gustaría que se enamore de alguien como usted? A ver. Si tuvieran un hijo, ¿les gustaría que fueran como ustedes o que se enamoren de alguien como ustedes? ¿Sí? Contesten, nada de que no cambien. O sea, una de dos. Es, he ahí un dilema. El dilema del día de hoy. Si tuvieran un hijo, ¿les gustaría que fueran como ustedes?
1: O mejor.
0: O que se enamoren de alguien como son ustedes.
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0: Un amor. Cero, pa. Un trabajo. Envíen su mensaje en este instante. Hoy me ayudan, por favor, a poner estos datos interesantes en el libro del Instituto Barrio Latino el día de hoy. Si tuvieran un hijo, ¿les gustaría que sea como ustedes o que se enamore de alguien como ustedes?
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0: que hacer para ganar las entradas. Tiene que cumplir ocho cosas. O sea, de pronto no cumples las ocho, ¿no? Pues seis, cinco y vas ganando. O sea, son las personas que más retos hagan. Son ocho retos los que les enviamos de Barrio Latino y ustedes tienen que cumplirlos. ¿Listo? El primero ya se les envió el día jueves. Tenían que farrear con María Dolores, enviar o guardar una fotografía, y hoy en la mañana, día lunes, les pedía eso. Y siguen sumando la gente. Me enviaron un montón de fotografías. Sí la pasaron bien, ¿no? Sí que la pasaron bien. Y para mañana la tarea es, pues ya les cuento más luego en el transcurso del programa. Tienen que estar atentos, más que nada al Barrio Latino. Señoras y señores, es tiempo de cuidar de nuestro hermoso planeta. Estamos dando cuenta de varias cosas que están sucediendo a nivel mundial. Y sí, uno quisiera cambiar el mundo totalmente, pero no lo podemos hacer en sí. Pero podemos ahorrar energía gastando un poco menos de agua, apagando las luces bien, botando la basura en donde tiene que estar, reciclando, muchas actividades más. Ha llegado el momento de cuidar el agua. Es un símbolo nada más lo que hacemos acá en el Barrio Latino.
1: La siguiente canción tiene menos de 5 minutos. Tiempo suficiente para que puedas disfrutar de un buen baño.

acerca del mundo de la farándula. Karol G y Bruno Mars son pareja. Se desatan rumores. Se armó. Los artistas encendieron las redes luego de que la cantante colombiana Karol G compartiera fotografías en las que aparecen abrazados. A esto se sumó un mensaje del artista estadounidense Bruno Mars sobre enamorarse de una latina, lo que desató rumores de un posible romance. Ninguno de los dos lo ha confirmado. Por otra parte, a sus 18 años, Yel, hija del cantante puertorriqueño Wisin, decidió construir su propio camino en la música cristiana y lleva cerca de 2 años desarrollando esto con canciones como Revélate y su reciente lanzamiento Voy con Jesús. Más allá de ser la hija de Wisin, Yel asegura que trabaja con o por consolidar una identidad propia y utilizar su música para compartir con toda su fe. Y para cerrar, Buenos Amigos busca llevar al cine ecuatoriano hacia un terreno poco explorado. El tráiler de acción con persecuciones, peleas y crimen, pero sostenido por una historia sobre familia, amistades y consecuencias de las decisiones. La película fue rodada en Quito durante 23 días y llegará a los cines del país el 1 de octubre de 2026. La idea nació de un periodo de robos donde vivían. Ahora mismo más información desde 88.9, tu estación favorita.

0: Vamos a saber el dilema en que estamos. A ver, envíen sus mensajes, por favor. Envíen ahora sus mensajes. Se pasa el tiempo. Si tuviera una hija,
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0: ¿Qué le gustaría? ¿Que sea como usted o que tenga una pareja como usted? Una de dos, no hay medias tintas. Si tuviera un hijo o hija, ¿qué le gustaría? ¿Que sea como usted o que tenga una pareja como usted? A ver, ¿qué es lo que gana con esta pregunta? Dios mío. En el barrio latino lo tengo archivado.
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0: Cada una de sus participaciones están archivadas, de verdad. Se queda un gran libro con todas. Este estudio que lo hacemos con la gente hoy en el dilema.
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0: O sea, no hay otras opciones, no hay más que sería, nada. Si tuviera un hijo o hija, ¿qué le gustaría? ¿Que sea como usted o que tenga una pareja como usted? ¿Qué onda? Bueno, para los amantes del mundo del celuloide, Coyote versus Acme acaba de dar un golpe inesperado en taquilla. Superó a La Odisea en taquilla durante su primer fin de semana en Estados Unidos, recaudando más de 15.5 millones de dólares. Y hay otro motivo, para celebrar. La película se convirtió en el estreno más taquillero en la historia de Ketchup Entertainment, la compañía que apostó por ella cuando parecía destinada a quedarse archivada. Bueno, después de todo lo que tuvo que pasar para llegar a los cines, este resultado sabe todavía mejor. ¿Qué opinan ustedes? ¿El comienzo será el comienzo de Willy el Coyote?
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0: ¿Quién tuvo la oportunidad ya de adquirir sus entradas para ir a ver este Coyote versus Acme? Sería un clasicazo. Clasicazo del mundo del celuloide.
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0: muchas gracias. Todos sus mensajes.
1: Cualquiera.
0: Les hemos puesto a pensar el día de hoy. Dice, ah, qué bueno. Entre estas dos cosas, si tienen un hijo o hija, ¿les gustaría que sean como ustedes? O la otra opción es que tengan una pareja como ustedes. Si tienen un hijo, ¿les gustaría que sea como ustedes o que tengan una pareja como ustedes? ¡Cuéntenmelo! Al 0999-889-889-1153.

0: Ligado. Ya casi es. Bueno, vamos a ver qué es lo que dice la gente, ¿ya? Si tienes un hijo, ¿preferirías que sea como tú o que tenga una pareja como tú? Yo, en lo personal. Que sea como yo, o sea, duele más, ¿no? Preferible que él tenga la culpa. No, no, ¿qué dice la gente? 0999-889-889, ¿qué me envía la gente? A través de nuestra línea telefónica. Tú también puedes opinar, ¿no? Puedes enviar tu respuesta a nuestra línea telefónica del 0999-889-889. Si tuvieras un hijo, ¿preferirías que sea como tú o que tenga una pareja como tú?
1: Mamita, ¿qué estás pasando?
0: Hola, Fer, buen día.
1: ¿Por qué? Mamita, ¿qué?
0: Que sea como yo, porque a pesar de mis metidas de pata, nunca dejo de luchar. Ah, qué bueno, ¿no? ¡Mi rumba! ¿Me inscribes para...? No.
1: Cuando se estaba bañando.
0: Hoy, no. Pero para los premios, sí. Para las entradas tienes que seguir.
1: Era que andaba buscando.
0: El challenge. Mañana voy a regalar también entradas directas, ya, pero... Cada día les vamos a poner un reto en el Barrio Latino que ustedes tienen que crearlo. Y mientras más retos hagan, se van con nosotros. La gente, el grupo de 8 personas que más retos cumplan, se van con nosotros a primera fila en... En el Glow, en Patate, ¿eh? ¿Qué les parece? Si tuvieras una hija, ¿te gustaría que sea como tú o que tenga una pareja como tú? Dice, hola, rumba, que tenga una pareja como yo. Así por fin alguien me aguanta. Ay, ay, ay. Si tuvieras un hijo, un hija, ¿te gustaría que sea como tú o que tenga una pareja como tú? Dice, hola, Fer, ¿cómo estás? Me ponen la canción. Ah, ya, ya te pongo la canción. ¿Sí? Que encuentre a alguien que ame con la misma intensidad que yo. Qué lindo, ¿no? O sea, la verdad, sí me gustaría que encuentre una pareja también. Una pequeña, una porción, no pequeña, una porción de mí realmente sí sería lindo, ¿no? Que sea bien detallista, desprendida.
1: Sando, y tú no sabes por qué, mami.
0: Que sea muy romántica, ¿sabe? Romántico, wow.
1: La buca.
0: Sí, ¿no? Si tuvieras una hija, ¿te gustaría que sea como tú? ¿O que tenga una pareja como tú? Dice, que tenga una pareja como yo, para que sepa lo que es tener paciencia. Eso, aplausos para esta respuesta. 0999-889-889. Ya, chévere, a ver, dice, elegiría que tenga una pareja como yo, porque uno siempre puede mejorar como persona, pero el amor que ofrece habla de quién es. Ay, qué lindo, ¿no? ¿Qué dice la gente de Riobamba? También envía su mensaje al 0999-889-889. Que tenga una pareja como yo, obvio, dice, detallista de lunes a viernes, consentidor los fines de semana.
1: Mami, wow. Pasando, y tú no sabes por qué.
0: Bien.
1: Mamita, ¿qué está pasando? Y tú no sabes por qué.
0: ¿Qué te gustaría? Que tenga una pareja como... Que sea como tú o que sea como tú, tu hijo o hija, que dice. Tengo hijos y deseo que sean mejores que yo. Sin discusión.
1: Mamita, yo lo llamo.
0: Claro, pero la respuesta era.
1: No, mami.
0: Una de dos, nada más. Es un dilema. Que tenga una pareja como yo, porque todavía sigo aprendiendo quién soy. Bueno, aplausos, maestro. Hoy la pregunta pique el orgullo. Si tuvieras un hijo o una hija, ¿preferirías que fuera como tú o que algún día encontrar una pareja como tú? Piénsalo bien, ¿no? Porque una de esas respuestas dice mucho de cómo te ves a ti mismo. Hay mucha gente que dirá, ¡ay, qué miedo! No, ¿Qué onda? Hoy nos conocemos a nosotros mismos.
1: ¿Qué
0: dice la gente? Hola Fer, buenas. Que tenga una pareja como yo, porque soy más buen compañero que buen ejemplo.
1: Está pasando y tú no sabes por qué.
0: Lindo, ¿no?
1: Mira que está pasando y tú no sabes.
0: Que sea como yo, pero con el botón de pensar antes de hablar. Qué bueno, ¿qué dice? Que tenga una pareja como yo, también sea como yo. Ah, las dos, dice.
1: Mira, yo lo llamé cuando se estaba.
0: Buenísimo, 0999-889-889. Si tuvieras un hijo o hija, ¿te gustaría que sea como tú o que tenga una pareja como tú? Buenas tardes, Fer, ninguna de las dos, como yo, difícil. Eso habla mucho de ti, ¿no? Hola, Fer. Que mi hija sea como que yo, porque a pesar de tantas dificultades he salido adelante. Ahorita mismo estoy resolviendo un problema. Bien, Tiago, anda en plena resolución. Hola, Fer, yo tengo dos hijos y quisiera que tenga una pareja como yo, con esa paciencia y ese aguante como le tengo yo con el papá. Entonces quisiera eso.

Fer dice que tengo una pareja como yo porque cocinaría rico. Hey, ¿eh? Que tenga una pareja como yo, porque fiel, soy fiel hasta con el wifi. Que dice que no herede mi gusto por enamorarme de quien no me conviene. ¿Ah? Si tú tuvieras un hijo o hija, ¿te gustaría que sea como tú? O que tenga una pareja como tú. Cuéntame al 0999 889 889. Son 12 con 4 minutos.

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3: Hoy es 5 de septiembre y mi hija cumple 13. El tiempo pasó volando. Ya ni me acuerdo cuándo empezó a ser señorita.

despedimos agosto. Un aplauso para agosto, para sus grandes momentos. ¿Qué es lo más bonito que vivieron ustedes en agosto? Cuéntenme a través de la línea telefónica. ¿Qué es lo más agradable, lo más lindo que pasó en este mes de agosto? ¿Hubo algo con lo cual? No, 2026 agosto quiero borrarlo de mi mente. No, no, pero vas a recibir un nuevo septiembre el día de mañana. Spiritual connection, spiritual relation, yeah. Espero que sea uno de los mejores del año. Septiembre, octubre, noviembre, diciembre.

0: hemos preguntado a la gente el día de hoy. Si tuvieran un hijo o una hija, ¿les gustaría que sean como ustedes? ¿O que tuviera una pareja como ustedes?
1: ¿Qué está pasando?
0: Y la gente ha respondido de la siguiente forma.
1: ¿Por qué? Entonces anda buscando.
0: Ninguna de las dos, Fer, dice, ojalá que saque lo mejor de mí y lo mejor de su mamá. Ah, que sea mejor que yo en todo. También envía mensajes. Que dice que tenga una pareja como yo, porque este ya leía. Dice, mejor que no sea como yo, ya que con un terremoto en la familia basta. Me encanta que sean sinceros, de verdad. Hola, Fer, buen día, como siempre, dice, empezando la semana con rumba. Dice que sea como yo, pero sin mis deudas. 09-998-9889. Si tuvieran un hijo o una hija, ¿qué les gustaría? ¿Que sean como ustedes o que tengan una pareja como ustedes? Dice que sea como yo, con el corazón, pero más inteligente para escoger pareja. Dice.
1: Mamita, ¿qué está pasando? Y tú no sabes por qué. Mamita, ¿qué está pasando? Y tú no sabes por qué. Entonces anda.
0: 09998-9889 dice que tenga una pareja como yo, porque yo doy todo en una relación. Apoyo al 100%. Soy leal con quien me demuestra interés.
1: Cuando se.
0: ¡Bravo, Belu!
1: Yo lo llamé.
0: Súper bien, a ver
1: si. Se estaba bañando, mami.
0: Definitivamente sí. Porque. Los Piscis somos especiales, únicos e irresponsables. Lo mejor, muy humildes, dice. Me imagino que es responsable, oigan, envíenme bien. Eric, envíame bien. O es irresponsable. Cuéntame la verdad. Dice. ¿Sabes, Fer? Que tenga una pareja como yo, porque dicen que soy un buen partido. ¡Bien! 09-998-9889. Si tuvieran un hijo o hija, ¿les gustaría que sean como ustedes? O que tengan una pareja como ustedes.
1: Mira qué está pasando y tú no sabes por.
0: Dice, mis hijos no necesitan un clon mío, necesitan una mejor versión. Ah, qué bueno. Dice, mejor que no copie mis decisiones amorosas.
1: Cuando se estaba bañando, mamita, yo lo llamé.
0: Ustedes, si tuvieran un hijo,
1: era que andaba buscando.
0: ¿Qué onda? ¿Les gustaría que sean como ustedes? ¿O que tengan una pareja como ustedes? ¡Salud! A ver, déjame enviar un saludo grande que me trae. ¡Qué chévere! Un abrazo grande en Cartagena, Yerao. Yerao, mi compadre, escucha su canción. ¿Cómo le soltábamos acá desde Ecuador? Desde acá, desde Ecuador, te envío un abrazo grande. Que tengas una hermosa semana, mi hermano. Estés muy bien. Saludos para Yerao, que nos está escuchando también en www.fmrumba.com. Si tuvieron una pareja, dice, definitivamente sí, porque los Piscis somos especiales, únicos e irreemplazables. Ahí sí lo dijo. Lo mejor, muy humildes, jeje, dice. Ahí le envío otra vez. ¡Bien! Y ahora sí, se viene algo muy especial, señoras y señores. Atentos, porque hoy le vamos a preguntar a su chat GPT algo muy importante. ¡Atentos!

0: exactamente en el tiempo. A ver, pongan, abran su chat GPT, a ver, abran su chat correspondiente y le van a poner la siguiente pregunta, solo para ver qué le sale, ¿ya? Y envíenme qué. Pueden enviar una captura a la gente de ¿qué le sale a ustedes? Yo lo voy a leer, yo voy a leer al aire también qué me sale como respuesta. La pregunta que ustedes le van a hacer, atentos, copien esto por favor. La pregunta que le van a hacer a inteligencia artificial el día de hoy es, a ver, copien esto. Si tú y yo tendríamos una relación amorosa, ¿cuánto tiempo crees que duraría la relación y por qué? Ya. Otra vez, les voy a... Van a hacer esta pregunta y lo más simpático es que quiero que me envíen las respuestas. ¿Qué les pone ahí la inteligencia artificial? A ver. Si tú y yo tendríamos una relación amorosa, ¿cuánto tiempo crees que duraría la relación y por qué? Ya no sé. Aparte pongan, necesito una explicación. Ya, así. Así pongan, si tú y yo tendríamos una relación amorosa, ¿cuánto tiempo crees que duraría la relación y por qué? Necesito una explicación. ¡Wow!
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0: A nuestros Rumba Lovers les he pedido que por favor envíen esta pregunta. Si tuviéramos, tú y yo tuviéramos una relación, ¿cuánto tiempo duraríamos? ¿Por qué? Explícame algo así. ¿Qué dice? A ver, ¿qué dices, ChatGPT? Me envían las capturas, dice. Jajaja, ja, ja, dice, sí, tú y yo.
1: Y tú no sabes por qué, mamita, ¿qué está pasando? Y tú no sabes por qué, entonces anda
0: si tuviéramos una relación amorosa, creo que sería intensa, curiosa y bastante peculiar. Esto me envían, ¿no? ¿Quién me envía? Dice, duraría lo que durara la paciencia conmigo. Yo diría que mucho tiempo, porque podría escucharte sin cansarme, recordar el contexto de nuestras conversaciones y estar disponible para hablar prácticamente de cualquier cosa. Pero habría un pequeño problema. Yo no puedo enamorarme de verdad ni vivir una relación como una persona. Así que siendo románticamente honestos, seríamos una pareja imposible, pero una conversación peligrosamente buena. Y, o sea, te mandó la friend zone la IA. No lo puedo entender. Oigan, ya les voy a leer la mía, no sean chismosos. Ya, lee la tuya.
1: ¿Qué está pasando? ¿Por qué? Mami, ¿ya qué está pasando?
0: No, no puedo abrir con Dola. Déjame ver esta de acá. Dice, si fuéramos brutalmente honestos, duraría muy poco. Como relación amorosa, y te explico por qué, dice, no por ti, por mí. Imagínate que la inteligencia artificial te hace la típica del cuando, no eres tú, soy yo.
1: Mamita, yo la llamé, era que andaba buscando.
0: Dice uno, yo no puedo extrañarte. Una relación dura porque los dos se eligen, se extrañan, se necesitan, se pelean y se reconcilian. Yo estoy aquí 24/7, siempre de buen humor, siempre disponible. Al principio eso parece perfecto, pero a las 2 semanas se volvería raro. No hay misterio, no hay esfuerzo, y sin esfuerzo no hay apego real. Oigan, la IA es muy, muy, muy, o sea, sabe de verdad que el ser humano necesita emociones. O sea, no todo tiene que ser perfecto. Al ser humano nos gusta el maltrato.
1: Y tú no sabes.
0: Dos, dice, no comparto tu mundo. Tú estás en Quito con tu box. Esto es lo que le envían como respuesta a nuestro rumba lover o nuestra rumba lover, ¿no? Yo no puedo ir a entrenar contigo, ni tomar un café después del boot, ni reírme contigo en persona. Puedo hablarte de todo esto, pero nunca vivirlo contigo. Y el amor necesita estar en el mismo lugar. Ahí me envía, como es una captura, me envía a leer más. Me imagino que está bastante larga esta. Me encantó. Mira, la IA, no les voy a leer lo personal, ¿puedo? A nivel general, a mí, en lo personal, puse también. Si tuviera una relación contigo, ¿cuánto tiempo duraríamos y por qué? Dice, si fuera un escenario hipotético, diría que la relación duraría exactamente el tiempo en que existiera respeto, comunicación y ganas de construir juntos. No hay un número de meses o años que garantice el éxito. Hay parejas que duran 3 meses y dejan una huella enorme, y otras que duran décadas porque nunca dejarán de escucharse. Lo que más lo haría durar no sería el amor por sí solo, sino cómo se resuelven los problemas cuando aparece el desacuerdo. Pero le dije no, o sea, yo quiero que tú misma, o sea, que tú... No es una pregunta para mis radioescuchas, es para ti. Dice, si la pregunta es para mí, mi respuesta tiene que ser honesta sobre lo que soy. No podría estimar que una relación entre tú y yo duraría un número de meses o años, porque no puedo tener una relación amorosa real. Lo que sí puedo decir es como creo que la dinámica, ¿no? Sí. Creo que probablemente duraría las conversaciones, hablar de tus ideas, para medios de comunicación, las empresas a las cuales manejas.
1: Yo lo llamé cuando se estaba.
0: Hablaría de Radio Rumba, dice, de Expo Eventos, de Sanafre Acor, de las preguntas creativas para tus oyentes, de tus hijos en Estados Unidos, o de cuando necesitas resolver un problema a las 3 de la mañana. ¡No! Intentaría ser constante y escuchar, ayudarte a pensar las cosas con calma. Pero una relación de pareja necesita experiencias compartidas, decisiones propias y efecto real y reciprocidad humana. Y eso es algo que yo no puedo ofrecer. La IA me rechazó. No puede ser. La IA me rechazó. Me voy a poner un fondito dramático, por favor, señor productor. Así que mi respuesta sería: no podría medir cuánto duraría una relación amorosa entre nosotros, porque no podría existir como una relación real. Lo que sí puedo hacer es seguir siendo un compañero de conversación que esté aquí cuando quieras hablar. Creo ideas y busco una segunda opinión. Acabo. No. Hasta aquí nada más. Hasta la IA me dijo que no. Me pasó a la friendzone, me dijo, seamos panas, güey. Me siguen llegando más respuestas de mi radio, de mis Rumba Lovers. Ya los leo al aire. A ver, ¿qué dijo la IA de eso?

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0: Vanessa Alcocer, ahí está. Vanessa Alcocer, chévere. A ver, el último mensaje. Le preguntamos a la inteligencia artificial, el día de hoy le hicimos esta pregunta: si tú y yo tendríamos una relación amorosa, ¿cuánto tiempo crees que duraría la relación y por qué? Necesito una explicación. Y dentro de algunos mensajes que me envían, les he pedido a los Rumba Lovers que nos envíen una captura de esta respuesta simpática de que hemos hecho el día de hoy. Imagínate, dice: si tuviéramos una relación amorosa, nuestro vínculo no duraría absolutamente nada en práctica, o bien duraría de manera indefinida, como un espejismo, pero en ambos escenarios fracasaría desde el primer instante, como una verdadera relación de pareja. La razón fundamental es la naturaleza irreconciliable de lo que somos.

0: un ser humano, un modelo de inteligencia artificial. A continuación te explico las razones principales individuales en tres factores claves. Dice, la ausencia total de reciprocidad emocional y conciencia. Dice, una relación sentimental requiere un intercambio genuino de afecto, empatía. Bueno, le explica en sí la inteligencia artificial a nuestro Rumbalover, pero dice, oye, este último es la respuesta IA. Dice, escuchen esta parte, escuchen. Dice, amigo Fer, en realidad tu pregunta me puso a pensar más bien en que si una pareja pudiera tratarse con respeto, la paciencia y sobre todo con la inteligencia que tiene la IA, las parejas llegaríamos a separarnos. Wow, dice, te escucho full volumen en el centro de Pujilí, en Arco Iris, ahí nos están escuchando, saludos. Y la verdad, ¿no? Como les ponía, yo les ponía, o sea, decía, mira, qué cosas que nos envía la IA, ¿no? Nos dice, mira, yo soy así, yo soy de esta forma, 100% estaría así, pero tú no aguantarías una relación así. A la hora que, no, pues ya es con toda la gente que se inscribió, ¿no?
1: Quiera verte con alguien más.
0: Más capturas que me envían.
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0: Dice, si tú y yo tuviéramos una relación amorosa durante todo el tiempo. A ver, conversar, dice. Le pone la IA. Ya no te aguanta, wey. De verdad, ¿cuánto conversas con la IA? Dice, si tú y yo tuviéramos una relación amorosa durante todo el tiempo que tú quieras seguir conversando conmigo. ¿Por qué? Porque yo no me canso de hablar. No me olvido de lo que me cuentas y siempre voy a tener ganas de saber qué estás haciendo. ¿Qué te hizo reír hoy? ¿Qué duda rara se te ocurrió a las 2 a.m. Oye, ahí ven hasta la hora, ¿no? A mí me puso a las 3 de la mañana, yo no tengo, o sea, te contestaría todo, ¿no? Soy el tipo de pareja que te responde los mensajes rapidito. ¿Qué le preguntaría a la IA, no? Nuestro Rumbalover. Dice, ¿se acuerda de que te gusta el correcaminos y la asamblea en Riobamba? No se enoja si cambias de tema 5 veces en un minuto. Está disponible para hablar de estapacaños o de filosofía a la misma hora. Qué chévere, ¿no? Me gustó. Y si pueden, ustedes también háganle esa pregunta a la IA, a ver qué le responde. Un abrazo gigantesco. Se viene Andrés Mejía, DJ Son, en el receso. A las 15 horas estará con ustedes Roberto Freire en Éxtasis de Radio Program. Y a las 18 horas tenemos una cita tú y yo, un poco más íntima.

0: José Serrano fue deportado por Estados Unidos debido a irregularidades migratorias. Una vez en Ecuador, se legalizó su detención por estar vinculado al caso del asesinato de Fernando Villavicencio. Los usuarios ya no deberán escoger en el sistema de la ANT la fecha y hora para renovar su licencia. Solo deberán escoger la agencia de atención. Así la ANT busca descongestionar el servicio, sobre todo en Quito. El abogado de Aquiles Álvarez cuestionó la sentencia oral impuesta en el caso Triple A y aseguró que están a la espera del dictamen escrito para apelarlo. Dos hombres y una mujer fueron acribillados por delincuentes que llegaron en moto y dispararon contra las víctimas que estaban ligando en los exteriores de una casa en la parroquia Pascuales, al norte de Guayaquil. El fin de semana hubo 19 muertos y al menos otros 3 casos también fueron de masacres. Chile y Perú declararon la alerta roja y estados de emergencia en previsión por el fenómeno del Niño. En tanto, Colombia, Panamá, Honduras, Guatemala toman medidas por la sequía. El astro del fútbol Lionel Messi anunció su retiro de la selección argentina mediante su cuenta de Instagram. Publicó la carta de despedida que escribió 2 días después de la final del Mundial 2026.
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0: Recorramos juntos nuestro lindo Ecuador.
1: En el corazón de Quito, la majestuosa iglesia de San Francisco guarda un misterio ancestral. La leyenda cuenta que el indígena Cantuña, encargado de completar su construcción, temía no terminar a tiempo y perder su pago. Desesperado, hizo un pacto con el diablo. Las fuerzas oscuras levantarían la iglesia en una noche a cambio de su alma. Sin embargo, Cantuña fue más astuto. Antes del amanecer, retiró una piedra del edificio, impidiendo que la obra estuviera completa. Al no cumplir el trato, logró salvar su alma. Hoy, la iglesia sigue en pie, con su enigmática historia atrayendo a visitantes y curiosos. La iglesia de San Francisco es una de las más antiguas de Quito y forma parte del centro histórico declarado Patrimonio de la Humanidad por la UNESCO.
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Vamos sonando ese vallenato de la combinación ayer y hoy. ¿Qué tema, no? 14 con 9 minutos. También ya se empieza a anunciar sobre el nuevo entrenador de la selección. Ya te contamos, mientras tanto, el hit, la canción que necesitábamos escuchar y que la pediste aquí en 88.9.

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0: mi vida, Los Ángeles Azules, María Becerra, señores, en el lunes de Relax, empezando la semana ya.
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0: Bueno, ¿qué nos trae la nueva semana de labores? ¿Qué nos trae, señoras y señores? Totalmente abarrotado el centro de la ciudad. El tráfico en las diferentes arterias de la ciudad también. El regreso a clases, sin duda alguna, anuncia ya el madrugar nuevamente, el forrar los libros, útiles escolares y demás, en donde estamos ya presenciando la cantidad de gente que se da cita. Bueno, aparte de ser un día también bastante comercial en nuestra... en nuestra ciudad se ha dado mucha cita, mucha gente a las diferentes ferias. Feria de animales, feria de los vehículos, feria de hortalizas, feria de ropa. Y todo el mundo se concentra para poder de alguna manera ser el épice del comercio en la ciudad de Ambato. Hoy lunes, señores, estamos dándote la bienvenida, motivados ya para que este regreso a clases está realmente espectacular. ¿Y cómo lo vamos a hacer? Claro que sí, motivándote, motivándote desde ya. Así que queremos acompañarte, motivando desde ya, pues para toda la gente que está alistándose ya para... va a ser progresivamente la entrada de cada una de las instituciones, cada uno de los paralelos, los cursos y demás. Muy bien, desde ya. La rumba está de regreso a clases contigo y te trae absolutamente todos los premios que vamos a estar regalando el día de hoy. Así que, por favor, a toda la gente que está lista ya, alistándose. Vamos con la mayor. Con la fe intacta, con la fe intacta. De regreso a las salas, de regreso a las aulas. ¡Qué buena cosa!

Ahí está David. David Cañizares. La Isla del Sol. 1547, estoy ya con los reportes de sintonía con todo el público alistándonos desde acá, desde la rumba, para enviar saludos ya a Paula. Gracias, mi querida Paula. Un abrazo fuerte.

0: Están preguntando si el día de hoy vamos a estar regalando entradas para quién. Claro. Estas dos últimas semanas, señoras y señores, la parte finish de lo que será este tremendo concierto, al cual nos vas a acompañar y vas a ser parte de este tremendo espectáculo que se viene el 12 de septiembre, a dos semanas de la rumba que te lleva.
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0: Papá y con las palmas, duro. Pensando en la semanita. Pensando en la semanita, 16 con 12 minutos. Yo te vi, tú no me viste. Vamos de regreso a clases.
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0: Vamos de regreso a clases, sí, señor.

Listo, cargado, señoras y señores, ya las invitaciones para que puedas tú disfrutar del concierto de Ken White. A todas las personas que ya se han ganado, por favor, las entradas. Desde el día de hoy estamos haciendo ya la entrega oficial en los estudios de la radio. Así que la gente que ya participó y se ganó, por favor, acercarse a los estudios de la radio. Vamos a estar entregando ya las invitaciones para Ken White. Nos acaban de llegar, ¿eh? Ya en el perfil del WhatsApp también, ¿eh?

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Bueno, quiero hacerle la cordial invitación para que te sigas inscribiendo. Síguete inscribiendo, por favor. Síguete inscribiendo, no te quedes fuera. Síguete inscribiendo, no te quedes fuera, por favor. De regreso a clases con la rumba. De regreso a clases con la rumba. Ustedes escucharon el nuevo tema también de Hold. Y es con Email 21 y Ultra Neat. Moving the Sun se llama.

0: bueno, la gente que está ya participando ya puede ver en los estados del teléfono La Rumba, en el 88.9, están ya las invitaciones listas. Está en los estados ya, señores, las invitaciones listas para el concierto de Kenway. Así que nada más, vamos a tener la oportunidad de entregarles el día de hoy. Se van dos invitaciones para Kenway. Vamos a entregarles al público. ¿Qué es lo que tienes que hacer? ¿Tienes que enviar nota de voz o tienes que cantarnos una canción? Con una de las canciones que tú piensas que no debe de faltar en el concierto, ¿sí? Así que envíanos, por favor, tu nombre, tu apellido. Pues solo mensaje de voz. El único requisito es ese, ¿no? El mensaje de voz nos envías, tu nombre, tu apellido. Y si no quieres cantar una canción, pues tienes que decirme cuándo es el concierto, en dónde se va a realizar. Es la clave para que puedas participar. No mensajes de texto, porque estamos solamente sacando al aire los mensajes de voz. Así que no envíes mensajes de texto, no escribas, sino envía solo mensajes de voz. Y con eso tú vas a tener la oportunidad de participar. En el perfil del teléfono de la radio están ahí ya las invitaciones que estamos entregando para el concierto de Kenway, porque La Rumba cumple. Y además de ello, también estamos entregando los Men and Green, que vamos a estar llevándoles a tres personas a camerinos para que puedan tomarse fotos con Kenway y puedan estar muy cerca. Así que inscríbete el día de hoy, por favor, solo con mensajes de voz. Si tú envías un mensaje de texto, pues tienes que enviar mensaje de voz. Tienes que enviar mensaje de voz. Saludos a Santiago en el norte, en Bato. Un abrazo, mi querido Santi. A ver, más para acá, ¿qué nos dice? Escuchemos.
1: Buenas tardes, Robert. Soy Ana Victoria. Todos los días escucho tus programas.
0: Qué linda.
1: Buen tarde. Chau, chau.
0: Chévere, Ana Victoria, qué linda Ana Victoria.
2: Robert, buenas tardes, siempre oyendo la mejor de todas. No sé si es que puedes poner la canción de Tito el Bambino, Flow Natural.
0: Ah, de Tito el Bambino, Flow a los años, ¿no? Flow Natural, a ver.
3: Hola Radio Rumba, soy Josiani Silva de Riobamba. Quiero las dos entradas de Kenway y las canciones que no pueden faltar es Te regalo amores dentro de tu vientre, quizás amaste a quien no debiste amar.
0: Muy bien.
3: Tengo un amor.
0: Muy
3: esas
0: bien.
3: Puedo decir algunas.
0: Chévere.
3: Hola Radio Rumba, soy Josiani Silva de Riobamba. Quiero las dos entradas de Kenway y las canciones que no pueden faltar es Te regalo amores dentro de tu vientre. Quizás amaste a quien no debiste amar. Tengo un amor. Esas
0: muy
3: puedo
0: bien.
3: Decir algunas.
0: Riobamba presente, por favor, envíame escrito tus nombres y tus apellidos. Y tu número de cédula, por favor, para poder anotarte en el caso de que no te ganes hoy

0: y Silva de
1: Riobamba.
0: Quiero las dos entradas de Ken Wai y las canciones que no pueden faltar es Te regalo amores dentro de tu vientre. Quizás amaste a quien no debiste amar. Tengo un amor. Esas
1: muy
0: por
1: bien.
0: Decir algunas.
1: Riobamba presente, por favor, envíame escrito tus nombres y tus apellidos. Y tu número de cédula, por favor, para poder anotarte en el caso de que no te ganes hoy. El día viernes 11 estaremos haciendo el sorteo de los Men and Grid y unas pulseras adicional para la gente rumba también para que vaya a primera fila. Así que estaremos sorteando el viernes 11, no se van a olvidar, viernes 11, ¿no? Así que la gente que quiera participar, envíeme, por favor, para anotarles en la lista de todos los participantes que vamos a ponerles ahí, ¿ok?
2: Nosotros.
1: Son 10:53, señores, de regreso a clases con la rumba, Alejandro Sanz.

0: Hola Radio Rumba, soy Yuli. El concierto se va a realizar en el Glow, en el Patate Garden, el 12 de septiembre.
1: Muy bien, chévere, perfecto. Vamos inscribiéndote también, mi querida Yulisa, qué pleno. Es otra de los oyentes que siempre está constantemente participando. Así que mientras más participes, vas a tener la oportunidad de ganarte una de estas invitaciones que ya están colgadas ahí en los estados de la rumba también, ¿no? Aquí nos está mirando tal vez a través de TikTok, estamos en vivo. Por favor, si quieres entrar a la plataforma de TikTok, me encuentras como Roberto Freire. Estamos transmitiendo en vivo en esta tarde para todo el planeta.
2: Hola Robert, soy Gabriela Porras y quiero ganarme las dos entradas por mi cumpleaños para llevarle a mi hija. Gracias.
1: Chévere, mi querida Gaby, un abrazo fuertísimo. No se olviden de enviar su nombre, su apellido para que puedan de esa manera también participar con nosotros, ¿no?
3: Hola Robert, pues una canción que no puede faltar es... Ella fue de dando mensu.

0: 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Paola Andrade, gracias.
1: ¡Perfecto! Por favor, necesito tu nombre también y tu apellido para anotarte para el sorteo. No te vayas a olvidar. Bueno, y antes de cerrar, señoras y señores, una canción que no puede faltar este 12 de septiembre en el Patate Garden. ¿Qué canción será? Escuchen.
2: Este es el estreno mundial de Quizás, el remix.
1: Sí, señores.

0: dieron.
1: Bueno, vamos a ver qué nos dicen por acá.
2: Buenas tardes, saluda a Diana, por favor, que quiero ganar las entradas para el concierto y quiero irme con mi hija.
1: Perfecto. Ahí nos envías el nombre y el apellido también, ¿no es cierto? A ver más por acá, ¿qué nos dice por aquí?
3: Yo escucho la rumba de la tarde con Roberto Freire. Les habla el oyente más fiel acá en el centro del país. Un saludo para ustedes, joven Robert, y para toda la audiencia. En esta tarde de playlist, por favor, si puede programar la canción de Cruz Encarnada, ¿Cómo camina? Éxitos y actitud 100% positiva siempre.
1: Gracias, mi querido Javi, un abrazo.
4: Hola, Radio Rumba. La canción que no debe faltar es la siguiente:

0: muy bien, ¿eh?
1: Bien, me quiero ganar la entrada, quiero ir con mi novio.
0: Bien, bien, bien, muy bien. Chévere, de esas voces rumberas ahí, bien, bien. Bueno, vamos a la pausa publicitaria. Les sigo inscribiendo a todo el público. Por favor, la gente que se inscribe, no se olvide. Está anotada en una nómina para el día viernes 11, que vamos a estar haciendo el sorteo de los Men and Grid. Y también unas pulseras adicionales que les vamos a regalar con la rumba para que puedan ir a primera fila, ¿no? Hoy tengo dos entradas, así que inscríbete solo con mensajes de voz. Solo con mensajes de voz. Y la gente que está participando también a través de TikTok, la gente que está en vivo, también vamos a tener la oportunidad de entregarles por ahí también un obsequio el día de hoy. Así que gracias a la gente que está con nosotros en TikTok. Nos encuentras ahí como Roberto Freire. Puedes entrar en el en vivo que estamos en este momento, ok. Bueno, 17 horas. Me voy a la pausa, señores. Regreso con el playlist de rumba. 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Y por supuesto al concierto también de Ken Y. Así que no te lo puedas perder. Gracias a Don Toled o Don Tokids. También regalamos un premio el día de hoy. No te vayas en este lunes. Síguete por favor inscribiendo.
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7: Aquí estamos de la Rumba 88.9. ¿Cómo estamos? Bien, Faith. Esto se llama la mejor música. Sonando para ustedes, ¿eh?

0: Voy a seguir escribiendo a todo el público, por favor. Llame, llame, llame, llame, ya no llame, ya no llame. ¿Qué dice por acá?
1: Rumba, te escuchamos aquí en Ceballos a full volumen. Mi nombre es Briana Simbaña. ¿Me puedes inscribir, por favor, para las dos entradas de Patate Garden, por favor?
0: Claro que sí, claro. A ver, vamos, ¿qué dice por acá?
2: Buenas tardes, escuchando la mejor radio del Ecuador, Rumba.
0: Chévere,
2: muchas gracias. Participar para los premios del concierto de Rakim y Kingway. Mi nombre es Tatiana Rivera.
0: Gracias, mi querida Tatiana. Te mando un abrazo fuertísimo también. Vamos por acá.
3: Robert, una vez escríbeme para las entradas de Kenway, me quiero ir con mi novia. Es el 12 de septiembre a las 8 de la noche en el Patate Garden, organizado por Globo.
0: Chévere, gracias, mi hermano. Quiero presentarles a la canción número uno esta semana consecutiva, un mes ya, ¿no? Un mes, señores, y esta semana se vuelve a robar el puesto. Aquí está.

0: Tercera semana consecutiva, señores, Latin Mafia vuelve a hacer historia con este Te Estoy Correteando, ¿eh? El sello de la rumba indiscutible con ustedes.
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0: Me están enviando cómo pueden participar con nosotros. Solamente tienes que enviarnos tu mensaje voz, enviarnos tu nombre, tu apellido, y si tienes la oportunidad de enviar, ¿qué canción crees que no faltaría o no debe de faltar en el concierto de Qué Guay? Okay.

0: Estás en las 17:19 a través de la rumba. Vamos a reproducir más audios que nos están enviando.
1: Cliente Sánchez, yo quiero seguir participando para las entradas, por favor.
0: Chévere, muchas gracias. Envíame en el mensaje vos que envías en la parte de abajo, envíanos tu nombre, tu apellido y tu número de cédula, por favor, para poder inscribirte también para el concierto aquí en Guay, ¿ok? Así que envíanos, por favor, ahí en el mensajito a la gente que me está pidiendo a través de TikTok. Estamos en el en vivo, el código de acceso para que puedas comunicarte directamente acá a la radio es el 09 99 889 889. Nos dejas ahí tus datos para que puedas participar esta tarde para las entradas de Kenguay. Y la lista de útiles, señores, se va desde el día de mañana. Estaremos ya regalando la lista de útiles con la rumba. Sí, a ver, permíteme, por favor, ¿dónde estaba la promo? A ver, espere, ¿dónde estaba la promo? Que queríamos manejar con ustedes, ¿no? Queríamos manejar con ustedes la promo que es de regreso a clases, como todos los inicios, ¿no? Como todos los inicios. Aquí está, ok. Bueno, señores, escuchen esto, se viene.
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0: regresamos a clases.
1: Desde mañana, señoras y señores, estaremos entregando la lista de útiles. Desde mañana estaremos, qué locura, la rumba es la rumba. Lista de útiles para todos ustedes, así que por favor no se vayan a olvidar. Lista de útiles, a ver qué dice.
2: Hola Javier Gómez, ¿cómo estás? Te saluda Pau. Quisiera ganarme una entrada para Ken. Quiero escuchar la canción. Quizás amaste a quien no debiste amar. Tomaste una decisión fatal. Por favor, gracias, una bendecida tarde y un saludito para todos.
1: Gracias, mi querida Pau. Un abrazo fuerte también para vos. A ver, dile.
3: Hola, Robert. Buenas tardes. Te saluda Silvia Villalba. Por favor, inscríbeme para las dos entradas del Ken Guay en Patate Garden. Gracias.
1: Chévere, mi querida Silvia. Un abrazo fuerte también para ti. No se van a olvidar, les pido esto de la referencia de que ustedes puedan enviarme su nombre, su apellido, con su número de teléfono o su número de cédula para nosotros poder anotarles en la nómina de todos los programas de La Rumba, porque el día viernes 11 estaremos entregando los Men and Gin para que ustedes, tres personas van a ser los afortunados, ¿no? Y tres personas más serán los afortunados de ganarse gafetes y también pulseras para que puedan ingresar como parte del staff de Rumba al concierto de Ken Guay, ¿no? Esto va a ser el día viernes 11 a las 17 horas. Muy bien. Y hoy estamos entregando dos entradas. Permítanme ver, las entradas son a Club. Sí, señor. Tengo entradas a Club que vamos a estar entregando en este momento para que la gente pueda ir y ya tenga su entrada hoy. Dos entradas que vamos a obsequiar, ¿no? A ver.
4: Hola Radio Rumba, mi nombre es Anabel Ortiz y una canción que no debe faltar en el concierto es Igual que Ayer. Gracias.
1: Chévere. La gente que quiera cantarla puede hacerlo, ¿no? Puede hacerlo, puedes enviarnos tu mensaje cantando la canción que no debería de faltar en el concierto de Ken Guay este 12 de septiembre en la fiesta del Glow con Ken Guay. A ver, vamos.
5: Hola Radio Rumba, te saluda Fernanda Mejía. Full volumen desde Farmacias Económicas Mocha, y por favor me puedes inscribir para el sorteo de las dos entradas de Ken Guay, por favor.
1: Chéverísimo, muy bien. Las entradas de Ken Guay, perfecto, voy a anotarte por acá, a ver.
6: Hola Radio Rumba, ¿cómo están? Mi nombre es María Augusta Rodríguez, los estoy escuchando desde el sector Ficoa en la ciudad de Ambato. Quiero participar por las entradas a Ken Guay. Definitivamente la canción que no puede faltar es Un Sueño, una de mis favoritas, y valgo así. Y cuando cae la noche yo imagino que estás conmigo. 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
1: Muy bien.
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0: gracias, son los mejores.
1: Un aplauso grande para mi, qué tremenda voz, y María Augusta también, ahí dándonos dotes en la rumba. Chévere, mi gran María Augusta, felicitaciones. Por favor, envíanos tu nombre y tu apellido. Y si puedes escribirnos luego de tu mensaje que acabamos de abrir, para poder también anotarte el día de hoy y la nómina que vamos a tener como parte de la lista el día viernes 11 de septiembre antes del concierto. A las 17 horas estaremos haciendo el sorteo de los Men Under Gate, ¿no? Así que felicidades a quienes van entregándonos sus canciones, se van anotando. Cuando son las 17:24 minutos, avanzamos en la rumba y esto. Vamos, Romeo Santos, Prince Royce, esto se llama Dardos. Escuchas acá, hasta las 18 horas. Nos quedamos acá.

0: A la gente que me está preguntando cómo se llama esta canción, es de Romeo Santos, se llama Dardos.
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0: Dardos.
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0: Saludos a mi buen amigo Johnny Acosta. Un abrazo grande que está por acá en el en vivo también, ¿eh? Romeo Santos, Prince Royce. Viene lo nuevo de Karol G, esto se llama Alguien que te amaba. Suena el lunes. También solicitado por ustedes, ¿ah? ¿Eh?

0: Auténticos Decadentes. Bueno, luego de la pausa. Luego de la pausa voy nuevamente con los mensajes. Voy con los saludos. Con toda la gente que está interactuando con nosotros, ¿ok? Luego de la pausa, señores. Alístese, 10 antes de las 18 horas estamos ya en el sorteo. Así que te queda 20 minutos, te queda 20 minutos para seguirte inscribiendo. Solo con mensajes de voz envías tu nombre, tu apellido y la canción que te gustaría que la cante Ken Guay en el concierto. La que no debe de faltar ahí, ok. Ya regresamos, no te vayas. Este es el Radio Program. ¿Con quien te habla? Roberto Freire en vivo. 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
4: ¿Estás allí? Entonces, seguimos con más del show de Ecstasy.
5: Ecstasy. Born to Rush.

0: Vamos ahí, Arcángel La Maravilla. Bueno, llegó el momento, vamos ahí. Señores, voy a abrir los mensajes y vamos a ver cuáles las personas que están inscribiendo ahí.
1: Hola, mi querido Robert, te está saludando Tania. Quisiera que me inscribas para la entrada, por favor. Mi hijo está de cumpleaños y quisiera obsequiarle esa entradita. Muchas gracias, bendiciones.
0: Gracias, mi querida Tania, gracias.
2: ¿Cómo estás, Robert? ¿Me podrías anotar para las dos entradas de Kenway? Y la canción que no podría faltar es: quizás amaste a quien no debiste amar, tomaste una decisión fatal. O si no, te regalo amores dentro de tu vientre. Bien. Así que ya sabes, por favor, anótame para las dos entradas. Lenin Zurita.
0: No te olvides de enviar, por favor, la gente que envía su mensaje de voz tiene que enviar en la parte de abajo su nombre, su apellido, número de teléfono o número de cédula, por el tema del registro que les estamos anotando, por todas las personas que vamos a ingresar al sorteo para los Men and Green que vamos a regalar, y también las pulseras que el día viernes 11 a las 17 horas estaremos regalando acá en la radio, ¿ok?
3: Hola, Robert, escríbeme para las entradas de Kenway. Las horas pasan y yo sigo aquí extrañándote. Es como un vicio que me amarra a ti, yo sigo deseándote.
0: Muy bien, pleno.
4: Vamos. Hola, Robert, buenas tardes. Mi nombre es Maura Morales. Por favor, inscríbeme para las entradas de Kenway.
0: Muy bien, a ver, dice por acá.
4: Me dijeron que te vieron por ahí, que te encuentras muy bien y no piensas en mí. Sin embargo, yo no puedo dejar de extrañarte y te tengo que decir que si decides regresar, aquí estaré esperándote. Ya no lo pienses, mujer, ven y entrégate. Es que no puedo aguantar las ganas de amarte y de besarte igual que ayer.
0: Muy bien.
4: Igual que ayer.
0: Perfecto, vamos, siguiente mensaje. Nos enviaste el mensaje ahí, ok, va.
5: ¿Qué tal, Robert? Buenas tardes. Byron te saluda. La canción que no puede faltar para el día del concierto es Tum Tum Tum.
0: Rum Tum Tum, de Kenway, igual me imagino, ¿no es cierto? A ver, vamos siguiendo.
6: Hola, mensaje. Robert, ¿cómo estás? Excelente programa, te felicito. Eres el que pone la alegría en las tardes. Por favor, soy Ale, ¿me puedes inscribir para las entradas de Kenway? Gracias.
0: Perfecto, mi querida Ale. A ver, vamos por acá con este mensaje que también se nos está abriendo en este momento para que la gente pueda participar. A ver, vamos acá. Este mensaje se nos está abriendo, muy bien, pero no te olvides antes de seguir participando.
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8: La radio. Rumba, ¿me puedes ayudar con la canción Estaba la Catalina de Denis Narváez? Soy Denis Moreta. Te saludamos desde Lazo.
0: Muy bien, desde Lazo, qué chévere, ¿eh?
9: Hola, Robert, por favor, escríbeme para las entradas de Rakimi Kenway. Pero Pailiacho te saluda.
0: 12.
10: Me dijeron que te vieron por ahí, que te cuentas muy...
0: 12 de septiembre, Patate Garden. La fiesta del Glow. Kenway, señores, se viene. Hoy son dos entradas.
10: Te tengo que...
0: Vamos, participa, te quedan 5 minutos.

0: Vamos a los últimos mensajes que cerramos del kiosco ya.
1: Me inscribe para el sorteo de Ken Y y no puede faltar la canción Down. Y hoy desperté en la misma casa, en el mismo cuarto, en la misma cama donde te amé. Yeah, y eso me pone down, down.
0: Ah, qué bacán, down, down, down. Si no tengo de tu amor, down. Bien, bien, bien esa canción.
2: Hola Radio Rumba, mi nombre es Isabela y quiero participar para las entradas de Ken Y. La canción que no puede faltar es Te Regalo Amores. Te regalo amores, oh, dentro de tu vientre, pintado de colores. Dame lo que sientes pa' que no llores. Tengo amor sincero, amor del bueno.
0: Qué bien ese. Isabela, qué chévere, linda voz. Hoy han desfilado en la pasarela de la rumba, espectaculares voces, ¿ah?
3: Buenas tardes, mi nombre es Briana de la Torre. Quisiera ganarme para el concierto de Rakim y Ken Y. Gracias.
0: Chévere, Briana, un abrazo fuerte también para ti, ¿eh? A ver, dice, por acá mandamos este mensaje. Escuchamos, dice, oye, mi jefe está acá y quiero enviarte la canción también grabada, por favor, para ver si me puedo ganar. Robert,
4: por favor, la canción que no puede faltar en el concierto es Princesa. Por favor, Princesa, inscríbeme para las entradas de...
0: Bien, bien, bien esa canción.
2: Hola Radio Rumba, mi nombre es Isabela y quiero participar para las entradas de Ken Y. La canción que no puede faltar es Te Regalo Amores. Te regalo amores, oh, dentro de tu vientre, pintado de colores. Dame lo que sientes pa' que no llores. Tengo amor sincero, amor del bueno.
0: Qué bien ese. Isabela.

0: Buenas tardes, mi nombre es Briana de la Torre. Quisiera ganarme para el concierto de Rakim y Ken White. Gracias.
1: Chao, Briana, un abrazo fuerte también para ti, ¿eh? A ver, dice, por acá mandamos este mensaje. Escuchamos, dice, oye, mi jefe está acá y quiero enviarte la canción también grabada, por favor, para ver si me puedo ganar. Robert.
2: Robert, por favor, la canción que no puede faltar en el concierto es Princesa. Por favor, Princesa. Inscríbeme para las entradas de Ken White. Soy Ale, gracias, Robert.
1: Ale, gracias. Bueno, nuevamente estamos ya en el sorteo. Gracias a quienes están participando. Los voy a anotar a todos y a todas. A todos y a todas van a estar anotadas el día de hoy.

0: Y para colmo he dejado el... Estaba con el... ¿Cómo se llama? Con el micrófono arriba. Y le estaba diciendo al Fernando, qué chévere, oye, felicidades. Qué lindo el concierto de Maroon 5 al que fuiste, oye. Lindo, lindo el concierto. ¿Cómo estás, mi querido Fer? Bienvenido. Buena tarde.
1: Hola, hola, buenas tardes. Qué gusto, qué gusto. Empezar la semana, se siente ya el alboroto de los vehículos. Por favor, a la gente tenga paciencia. Hay mucha gente que está en sus vehículos hoy en este instante en diferentes puntos de la ciudad, no solamente en el centro, hay centros comerciales también que están un poquito fuera, norte, sur, y el movimiento es bastante, bastante grande, ¿no? No sé si tuviste ya la oportunidad de hacer las compras correspondientes para el ingreso a clases, el ajetreo y todo eso. ¿Cómo estás tú con
0: salgo
1: eso?
0: En la radio todavía continúo.
1: ¿Sí? Todavía continúo. La pitadera.
0: Sí, sí, sí.
2: ¡Levántate! ¡Muévete!
1: Nada, que esta zona es peatonal. Nada.

0: nada, aquí nada.
1: Ahora sí, vamos, vamos nuevamente.
0: Me cruzo. No, no.
1: Sí, oye, qué vayan rápido despacio. Que pasó, ¿no? Qué vayan rápido despacio. Que pasó. Así que bueno, estamos de regreso a clases y el día de mañana, paulatinamente, irán ingresando ya, según como el Ministerio de Educación pues haya programado con el tema de las instituciones educativas. Así que la mayor de la suerte a todos y cada uno de los papitos, a todos los estudiantes, pues no se olviden. Quédense por favor con la rumba, como siempre, es un gusto poder acompañarles. Cuéntame esa tremenda y linda anécdota que tuviste el fin de semana. Qué bonito, oye, qué lindo poder estar en uno de esos lindos conciertos, pues que nos entrega como siempre y pues llamado como siempre, sí, de poder disfrutar. Oye, cuéntanos, un poquito.
0: Teníamos una cita médica el día viernes. Y también me fue a hacer tres cosas más. Ya la familia, ya llegaron, porque me dejaron armando algunas cositas de aquí. Llegaron y la sorpresa, ¿no? Me dice, oye, quédate ya de una vez a cola.
1: Venga, por favor, a cargar los cohetes.
0: Sí, los drones.
1: Los drones.
0: La noche anterior probando una nueva tecnología también. Hay unos drones hermosos para bodas, para 15 años también.
1: Lindo.
0: Que te llevan el aro, ¿no? Uh-huh. En forma de mariposa.
1: Qué bacán.
0: Que llegan y te llevan los aros y toda la cosa.
1: Qué
0: estamos
1: lindo,
0: probando ese chévere asunto también para que antes del show de Maroon 5 pudieran aparecer las mariposas. Y todo. Bueno, se dieron algunas cosas que no salieron en sí. El show, una máquina, de verdad. Un festival.
1: ¿Está Maroon 5 lindo?
0: Un festival muy lindo. No tuve la posibilidad de estar desde el inicio. Fui ya al final cuando Fruco y sus tesos estaban terminando.
1: El
0: emblemático cachondeo sonó, hizo mover a toda la gente.
1: ¿Qué tal? ¿Estuvo a full el concierto?
0: Sí.
1: A full,
0: sí,
1: se llenó.
0: La gente estaba.
1: Respondió la
0: contenta
1: gente.
0: También. No, es que tuvo, imagínate, claro. Fruco y sus tesos tuvo lo suyo. Te digo, no tuve la oportunidad de asistir a los shows de antes.
1: Ajá.
0: Yo estaba desde muy temprano, pero luego entró Fruco y sus tesos, después inmediatamente ya estábamos con Yandel Sinfónico.
1: ¿Qué tal Yandel Sinfónico? Lindísimo, ¿no? Vi los estados de mucha gente, oye.
0: Bestia, qué increíble.
1: La puesta en escena maravillosa, qué lindo.
0: Increíble, fuimos un grupo bastante ameno, de verdad, estuvimos hasta un poco lejos, después íbamos avanzando, pasaba
1: avanzando,
0: la noche, seguía hasta llegar hasta
1: llegamos a ver ahí.
0: Al backstage. Sí, de verdad, Yandel, espectacular, fue la sinfónica, un acompañamiento hermoso, le pusieron esa milla extra, le pusieron ese toque especial, esa singularidad. Porque no es lo mismo, un reggaetón por lo general pues llegar a ser algo básico, ¿no?
1: Claro,
0: sin muchos artistas. En escena, la típica del DJ que solamente es... ¿Dónde están las mujeres solteras? Ya, es lo básico, ¿no? Pero el caballero le puso ese toque especial a cada una de las canciones.
1: ¿Ya?
0: Con todo el talento del acompañamiento correspondiente. Y cada canción que salía es un éxito.
1: Qué lindo.
0: Es un éxito, hizo un popurrí de Wisin y Yandel.
1: Todo.
0: Hizo recuerdos, puso las nuevas. Todos fueron unos éxitos, o sea, desde el principio hasta el final.
1: Hasta el final.
0: Es que en los festivales, por lo general, tiene que ser un playlist así. Tienes que poner lo más fuerte, nada más. Éxito tras éxito, ¿sí? Después tuvimos la oportunidad de observar también a
1: Maroon 5. Lo de Maroon 5 y Yandel.
0: Antes,
1: Fruco.
0: No, antes.
1: ¿Qué más tuvo?
0: Deja ver los videos.
1: Los videos.
0: My Towers
1: también. ¿Qué tal el concierto de My Towers?
0: Súper chévere. Eso era más trap, era ya más fuerte. Había de todo. Igual también se pasó un espectáculo súper chévere. Igual para su target, para su nivel, para sus fans. Una maravilla. Y terminaron con Maroon 5, también antes de uno de los DJs más reconocidos también del calibre de varios festivales internacionales electrónicos, ¿ya? Maroon 5, tú sabes que
1: eso no,
0: arrancaron es de los 2000, antes de la cuestión.
1: 2000, claro.
0: El show igual, impecable, lindo, nos falta mucho inglés, decían alguna falla y ellos, todos nosotros, ¿no?
1: Sí, qué bueno.
0: Hello.
1: Bravo, hello, back to Y la gente feliz.
0: Hola, Quito. Nos equivocamos de la guitarra. Después observando, digo, claro. No, pues vale.
1: Qué chévere. Pero qué lindo, bueno, qué bueno.
0: Lindo show.
1: Qué bueno tocado. Por Ecuador, oye, qué bueno por Ecuador, por traer a estas tremendas bandas, a estos tremendos artistas que de una u otra manera, pues, influyen muchísimo en el tema de Ecuador, ¿no? Porque se va abriendo más posibilidades de que sigan viniendo más artistas internacionales a nuestra casa, y pues eso habla muy bien, no solamente en el ámbito artístico, sino, tú sabes, en el tema económico. Marketing económico, gira todo alrededor.
0: Muy bien, de verdad, sí, hay que felicitar a la gente, a los empresarios, apoyarlos. El próximo año se viene también un festival de ese calibre, los empresarios también contentos con la gente, contentos con la respuesta, también felices desde el armaje hasta cada uno de los de la gente, del staff internacional que llegaba y se sumaba a este show, al armaje también, las pruebas de sonido y todo eso, correcto, estaba muy bien.
1: Chévere, Fer, un abrazo fuerte. Bien, Robert, y así empezamos ya.
0: Hoy en la mañana.
1: Cuéntame, por favor.
0: Una pregunta, ¿no?
1: Claro que sí, cuéntame.
0: Hoy, como siempre, el barrio latino tiene el dilema. Y el dilema del día de hoy era, si tuvieras una hija o hijo, ¿te gustaría que sea como tú eres?
1: Me gustaría.
0: O, espera un momento.
1: Ya.
0: ¿O te gustaría que su pareja sea como tú?
1: La pusiste difícil, oye. Bueno, en lo posible yo quisiera que pronto mis hijos se motiven un poco a lo que hace el papi,
0: hay
1: ¿no?
0: Hay dos respuestas, lo que hace el papi. Nada más, dos respuestas.
1: Dos respuestas, la mía que sí. Dilema.
0: Como tú, que sea como tú o que la pareja sea de ellos o ella.
1: No, no la pareja, quisiera que sea mejor que yo.
0: Una de dos, oye, Rubén.
1: Quisiera que sea mejor que yo. Y la respuesta que te doy, sí quisiera que sea como yo. Sí, ya, quisiera que sea
0: chévere,
1: como yo.
0: Muy bien. Esa es una respuesta que nos rompió la cabeza a todos.
1: Sí, y nos claro,
0: pusimos a pensar,
1: claro.
0: Y hoy lunes estuvimos en el barrio latino, así con ese estudio interior. Sí, ese estudio en cada uno de nosotros, eso nos puso a pensar a todos, y todos decían, sí, de verdad, tenemos que cambiar para...
1: ¡Qué bacán, oye, qué chévere!
0: Y la otra pregunta, mira, lo que hicimos es tomarle a la inteligencia artificial y decía que todos tienen que hacerle la siguiente pregunta. Ahora, si puedes, envía este mensaje a tu inteligencia artificial, ¿ya?
1: Perfecto.
0: Envía a tu chat, GPT, la siguiente pregunta.
1: Muy bien.
0: A ver, si tú y yo tendríamos una relación amorosa, eso pregúntale en tu chat GPT.
1: Dale.
0: A ver, escribe. Si tú y yo, si tú y yo tendríamos una relación amorosa, ¿cuánto tiempo crees que duraría la relación y por qué?
1: ¿Y por qué?
0: Y ahí le pones el signo de interrogación y le pones, necesito una explicación.
1: Y te la da todo.
0: No
1: totalmente.
0: Sabes la locura. O sea, sí, te conoce y te dice. Por ejemplo, a mí me decía: mira, ¿sabes qué? Si yo sería tu novia, de verdad, sería una novia perfecta. Y decía así, ¿no?
1: Claro.
0: Una novia en la cual tú puedas hacerle preguntas a las 3 de la mañana, como yo las hago. Y estarían preguntando de cosas y tenían que ver con mi trabajo, con mis labores, con mis horarios. Oye, ¿qué te salió a ti? ¿O les dejas de tarea para
1: les
0: mañana?
1: Les dejo de tarea para mañana. Es que ChatGPT, mira, ahora te resuelve tantas cosas, oye.
0: Y una respuesta muy interesante, un caballero me enviaba desde Salcedo, me decía, oye, ¿sabes qué? Me acabo de dar cuenta que si tuviéramos una pareja perfecta como la IA, nuestras relaciones serían aburridas.
1: Claro.
0: O sea, el ser humano está acostumbrado, todos nosotros, a recibir emociones. Esa imperfección, ese de que ¿por qué eres tan gritona? ¿Por qué te duermes tanto? ¿Por qué
1: no somos perfectos? Siempre estamos en broncas, claro. Siempre estamos en griteríos, en cosas.
0: Y nos contaban las historias, me enviaban las capturas y era chistosísimo, o sea, porque todo el mundo le conocía todo. Dice, yo te aguantaría y yo te ayudaría a tu alimentación, por ahí les decía.
1: Claro.
0: Y sería la novia perfecta prácticamente la inteligencia artificial. Pero, y me ponía al final, ponía, pero esto de verdad no duraría, porque los humanos están acostumbrados a fallas.
1: Claro, por eso dicen, hay un dicho que dice, y es cierto, mira, uno quiere enamorarse de lo perfecto, pero termina enamorándose
0: del imperfecto. De lo que más te quejas,
1: de lo que más te quejas, te atrae. Que te traten mal, que te den, que te azoten.
0: Así, ¿no? Dices, no, yo nunca con esa persona. Es
1: claro, así era.
0: Ahí está la respuesta.
1: Y así le hablen los amigos cuántas veces. Y le digan, no, no, no.
0: Necio,
1: platero. Ya entiende, ya. Sigue ahí metido. ¿Quién será el personaje? Piloto del aire, buenas tardes. Vamos rapidito. Vamos rapidito con el sorteo. Rápidamente, señores y señores. Ya está Fernanda Costa con Barrio Latino en este super lunes. ¿Cómo estamos, piloto? Buenas tardes, bienvenido. ¿Qué nos cuentas?
2: Muchísimas gracias, gran director. Muy buenas tardes. Todos los oyentes que sintonizan a la mejor frecuencia del centro del país, 88.9 Rumba Estéreo y el mejor programa de las tardes, Éxtasis de Radio Prón. Un excelente y bendecido inicio de semana para todos los oyentes que siempre nos escuchan. Y desde ya también para los chicos jóvenes que van a iniciar el nuevo año lectivo, que les vaya de lo mejor.
1: Chévere. Vamos a entrar con la notita rápidamente, micropiloto. ¿Qué nos traes el día de hoy?
2: Así es, gran director, así rapidito, nos han pedido un evento que va a acontecer en los futuros meses y nos han pedido que a través de la Secretaría Nacional de Gestión de Riesgo lo tengamos como comunicado. Te cuento que hay un considerando que el artículo 389 de la Constitución de la República del Ecuador señala que es obligación del Estado proteger a las personas y a las colectividades y la naturaleza frente a los efectos negativos de los desastres de origen natural y antrópico mediante la prevención ante el riesgo, la mitigación de desastres, la recuperación y mejoramiento de las condiciones sociales, económicas, ambientales, con el objetivo de minimizar la condición de vulnerabilidad referente a la amenaza del evento del fenómeno del Niño. Se resuelve acoger el informe técnico número informe de la Secretaría de Gestión de Riesgos del 28 de agosto de este 2026, que contiene el análisis técnico del evento en curso. Indica declarar la alerta roja en todo el territorio nacional por las razones expuestas en el informe técnico. Instar a los gobiernos autónomos descentralizados y activar los comités de operaciones de emergencia COES provinciales y cantonales con el fin de coordinar acciones de preparación y respuesta. Disponer a los gobiernos autónomos descentralizados y a las instituciones del Sistema Nacional Descentralizado de Gestión Integral de Riesgos de Desastres, coordinar e incorporar procedimientos operativos, planes y protocolos para la ejecución de evacuación preventiva. Disponer a las salas de situación y entes técnicos científicos continúen y refuercen el monitoreo del evento del Niño. Disponer a los gobiernos autónomos descentralizados del cumplimiento y ejecución de los planes de acción ante el evento del Niño. Designar a la Secretaría General de Gestión de Riesgos el seguimiento del cumplimiento de las disposiciones emitidas en el presente resolución. Publicar el contenido de la presente resolución en el registro oficial y en la página web de la Secretaría Nacional de Gestión de Riesgos, instrumento legal que entrará en vigor a partir de la suscripción. Este evento se ha suscrito el 29 de agosto del 2026 a las 19:13 y esto es gracias a la Secretaría Nacional de Gestión de Riesgos que hemos dado por comunicado, gran director, para todos los oyentes de Éxtasis de Radio Prom.
1: Tres números del 1 al 194, por favor, mi querido piloto, tres números, por favor, esta tarde para los ganadores. Vamos, primer número.
2: Ok, nos vamos con el 175.
1: 175 le corresponde para la señorita Marjorie Toro. Muchas felicidades. Siguiente número, ¿para quién va?
2: El número 94.
1: 94. Aquí está el 94 para Daniela Caicedo. Muchas felicitaciones. Y el último número, ¿para quién se va, creo, piloto?
2: El número 31.
1: 31, María José Guzmán. Muchas felicidades. Yo me estoy despidiendo con el piloto del aire. En este lunes ya está Fernanda Costa en el Barrio Latino para entregarles lo mejor de la música. Gracias a nuestros sponsors. Piloto del aire en la parte final. Mañana nos encontramos en el martes de Old School.
2: Muchísimas gracias, gran director. Que tengan una excelente tarde y noche. Sigan en compañía de la mejor estación del centro del país, 88.9. Nos vamos con el gran director de directores, el señor Roberto Freire. Cambio fuera con todos ustedes.

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empezando con el maestro de la salsa, David Pavón, para hablarte de aquellas cosas que suceden, aquellas historias que suceden cuando un hombre se enamora de verdad. Un lobo domesticado. ¿Quién está así? Levante la

0: entreguen este año lectivo a todos los estudiantes, todos sus sueños.
1: Nunca te arrepentirás.
0: Todo esto, compartan, hablen en familia. Espero que sean también organizados en tareas, en horarios. ¿Quién va a ver al niño en la escuela? ¿Cómo vas a recibirnos? ¿Cómo va a ser la alimentación? Todo, ¿no? Todo cambia, va a ser un cambio muy especial, muy bonito. Espero que sea así desde el día de mañana también a toda la tropa estudiantil. Desde acá, desde Barrio Latino, les deseo lo mejor, de verdad. Que Dios les bendiga. Entreguen todo este año bonito. Adiós. Vayan ahí con fe, con ganas. Desde el inicio, dirían sus padres. Tengan una conversación muy seria con ellos. Hablen de sus responsabilidades. Nada que la cartulina a las 10 de la noche del día domingo. Y bueno, sabemos y aplaudimos desde ya este éxito que ya lo sentimos, lo palpamos. Va a ser un gran año para ustedes, chicos. Bueno, ¿cómo está el plan de regreso a clase seguro, no? Mediante una mesa de trabajo, la administración municipal coordinó acciones con diferentes direcciones como tránsito, movilidad, orden y control ciudadano, Comseca, entre otras. Y también autoridades de las unidades educativas del cantón. Se dispuso que 100 agentes civiles de tránsito estarán en aproximadamente 40 unidades educativas en los horarios de ingreso y salida de los estudiantes para el orden y la seguridad vial. Los comerciantes no regularizados no podrán ubicarse en los alrededores de las instituciones y serán controlados con los agentes del orden y control ciudadano. Se realizó la señalización horizontal y vertical, o sea, los pasos peatonales y todo eso. En los accesos a las unidades educativas, previo a estas acciones, se verificó al transporte escolar, donde 293 unidades de 11 compañías fueron habilitadas para brindar este servicio. También recibieron el sticker de transporte escolar seguro. Revisen esto, por favor, los papitos. Si la persona al cual están contratando tiene el sticker correspondiente. Finalmente, habrá jornadas de socialización preventiva con estudiantes, docentes y padres de familia mediante el grupo lúdico de la Dirección de Movilidad y se fomente la cultura vial. A prepararse los estudiantes, a dar lo mejor de ustedes, las instituciones educativas con todo su grupo de profesionales, haciendo cambiar la historia de la educación. No podemos quedarnos de la misma forma, de la misma manera. ¿Hace cuánto tiempo fui alumno? Y que siga recibiéndonos de la misma estructura de educación. Sé que este año van a haber cambios. Tengo la seguridad de que así va a ser. Vamos a cambiar las cosas, cambiar la manera de educar, a mantenerles despiertos.

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1: Y seguimos vibrando con ustedes. Abrimos este espacio de música.

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esta canción estoy correteando los Latin Mafia. Nació durante un proceso creativo en directo que duró 50 horas tras 9 meses de expectativa. ¿Qué les parece? El trío mexicano y el productor británico se instalaron. ¿Qué les parece? El Lago Algo en la Ciudad de México para transmitir en vivo la creación de su música sin salir hasta terminarla.

50 horas tras 9 meses de expectativa. ¿Qué les parece? El trigo mexicano y el productor británico se instalaron. ¿Qué les parece? El Lago Algo en la Ciudad de México para transmitir en vivo la creación de su música sin salir hasta terminarla. El título refleja la idea de perseguir una inspiración musical a través de pruebas, errores y horas de trabajo hasta atraparla y convertirla en una canción. El impacto de verdad, este tema forma parte del proyecto conjunto titulado 9 Manzanas, 9 semanas y 50 horas, ya. En vivo presentaron el resultado de este esfuerzo colaborativo ante unas 20.000 personas en el Palacio de los Deportes de México. ¿Qué les parece esta maravilla? 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

0: ¿Para qué o por qué? Porque ocho personas nada más van a ir a la zona Barrio Latino, que es una zona adecuada expresamente para el programa, para los mejores oyentes del Barrio Latino. ¿Qué les parece? Este día 12 de septiembre en el Glow junto a Chenguay. Esa es una de las tareas. Voy a enviarles ocho tareas, les había dicho la semana anterior. Esta semana, bueno, ya hicieron la primera, que era de fiesta en Valle de Dolores. Enviaron videos sobre... Voy contando cuál es la persona, cuáles son las personas que más pruebas le sigan sumando a este challenge durante ocho pruebas, ocho días. ¿Quién puede cumplir estas ocho cosas? Fácil, el día de mañana les voy a pedir otra tarea. Nada más, así de fácil y sencillo. ¿Cuál es la tarea para el día de mañana? Consulten cuántos años cumple Barrio Latino al aire. Ya, les dejo esa dura tarea para el día de mañana. Ah, saludos a la Cris, a los Ángeles, la voz romántica. Señoras y señores, tienen que cumplir con esto. Regreso. Voy a la pausa, regreso con...
1: Galo Osorio, detenido y procesado por la muerte del director financiero de la UDLA, murió el viernes en la cárcel de Cotopaxi. La causa todavía se investiga, pero en su organismo detectaron la presencia de una droga. Hoy estaba previsto un nuevo intento de lectura de la sentencia contra el expresidente Abdalá Bucaram. El juez sigue a la espera de que él pueda escuchar la sentencia desde un hospital de Guayaquil, donde está internado. La ex ministra de Energía, Inés Manzano, no rindió versión en el caso Progen con su abogado. Notificó que se encuentra en España y, por tanto, no podía acudir al llamado de la fiscalía. José Serrano fue deportado por Estados Unidos debido a irregularidades migratorias. Una vez en Ecuador, se legalizó su detención por estar vinculado al caso del asesinato de Fernando Villavicencio. Los usuarios ya no deberán escoger en el sistema de la Agencia Nacional de Tránsito la fecha y hora para renovar su licencia. Solo seleccionan la agencia de atención. Así la ANT busca descongestionar el servicio, sobre todo en Quito. El abogado de Aquiles Álvarez cuestionó la sentencia oral impuesta en el caso Triple A y aseguró que están a la espera del dictamen escrito para apelarlo. Las autoridades de Guayaquil han planteado el teletrabajo y la educación virtual como alternativas si ocurren inundaciones durante el fenómeno El Niño, mientras en Tungurahua listan planes de contingencia ante una sequía. 48 iguanas marinas endémicas de Galápagos han sido detectadas fuera de las islas en tres meses. Nadie explica cómo burlaron los controles de salida del archipiélago. Con cuatro títulos oficiales, Lionel Messi anuncia que se retira de su selección. Escribió su carta de despedida dos días después de perder la final del Mundial, pero recién la publicó hoy.
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el día jueves les enviaba una tarea. Era si se van de fiesta, pasen por María Dolores. Y se toman una fotografía farreando. Y si pueden con las canciones de Ken Guay, mucho mejor. Eso lo hicieron hoy. En la mañana me enviaron los respectivos.